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3: Amigos de Mix, me da mucho gusto acompañar su camino esta tarde. Vamos con toda la información vial.
0: Avisa.
3: A partir del 11 de julio iniciará la reducción extrema de carriles en Boulevard Bernardo Quintana a la altura de Calzada de los Arcos en ambos sentidos, por lo que te recomendamos anticipar tu salida, evitar la zona y utilizar vías alternas. Esto por obras del Tren México-Querétaro.
0: Lento.
3: Sobre Avenida Constituyentes, entre Sierra de Zimapán y Ejército Republicano. Se complica el avance de Boulevard Bernardo Quintana entre Avenida Corregidora y Avenida Constituyentes. El tránsito es muy lento en Avenida Cimatario, entre Carretera 57 y Avenida Luis Vega y Monroy. Con asentamientos en Avenida Luis Pasteur, entre Primera de Laurel y la Avenida Zaragoza.
0: Clima.
3: 24 grados. 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
3: Tomás Tuchel le permitió a los jugadores tener sexo con sus parejas en cualquier momento de la Copa, excepto el día del partido. Jude Bellingham y su novia, así como Harry Kane y su esposa, han sido de las parejas que más tiempo han pasado juntos en sus momentos de descanso. El resultado, ambos lideran el podio de goleadores y asistencias de la selección en lo que va esta Copa, arroba mercado-inglés.
4: Estamos de regreso, amigos, en Espacio 2026, Alex Cervantes y quien les habla, Memo García. Recuerden nuestra pregunta para usted: ¿quién es el favorito del juego del próximo martes en Dallas, la semifinal entre España y Francia? En el Tollback de iHeartRadio estamos esperando sus opiniones, al final las vamos a estar escuchando. Y ya está con nosotros Arturo Sanguino, ya hay reacciones sobre la designación de Rafa Márquez. Se oficializó antier por parte de la Federación Mexicana de Fútbol, que va a seguir o va a ser ya el nuevo técnico de la selección mexicana. Arturo, ¿cómo estás? Te saludamos con mucho gusto, buenas tardes, bienvenido al programa. Pues ya habló, por ejemplo, Andrés Guardado, ¿no?, que se ha rumorado mucho que sería uno de los asistentes. ¿Cómo estás, Arturo?
5: ¿Qué tal, Memo, Alex, amigos de Espacio 2026? Un placer saludarlos. Todo bien con información de la selección mexicana. Como bien mencionas, Rafa Márquez ya fue oficializado como técnico y la gran pregunta es quién va a ser su cuerpo técnico. Y uno de los nombres que se rumora es Andrés Guardado. E insisto, se rumora porque el propio Principito ya fue cuestionado sobre esta cuestión y él descartó que ya esté confirmado dentro del cuerpo técnico de Rafa Márquez. Escuchemos justamente al exjugador de la selección mexicana.
6: Bueno, eso es un rumor nada más, yo no he sido contratado todavía por nadie, ha surgido el rumor de que quieren que yo vaya para allá o que yo trabaje con Rafa, pero eso es mentira, todavía no tengo ningún contrato firmado ni mucho menos.
5: Andrés Guardado de momento se encuentra trabajando con el Betis, tiene posibilidades de llegar al primer equipo, sí, la realidad es que justo, digamos que le llegaría primero la oferta de ser auxiliar técnico de Rafa Márquez a ser técnico del primer equipo, pero al final la decisión la tendrá el ahora director técnico también, porque ya tiene esa carrera también Andrés Guardado. Lo que sí, evidentemente compartió con Rafa Márquez la Copa desde Alemania 2006 hasta Rusia 2018, entonces señaló que Rafa tiene la experiencia y todas las herramientas para hacer un gran trabajo con México. Escuchemos a Andrés.
6: Bien, bien, quién mejor para que lo suma que él, ¿no? Después de estos años trabajando con el Vasco, conoce ya de sobra el proceso, los jugadores que vienen, la base que creo que dejó joven Javier, y yo le auguro un gran éxito con la selección.
5: Andrés es uno de los exjugadores que ahora funge como comentarista en algunas televisoras de Estados Unidos y justo él estaba presente, lo estuvimos viendo ahí en salas de prensa después de los partidos y él habló del desempeño de la selección mexicana que evidentemente lo hizo sufrir aún estando del otro lado de los micrófonos.
6: La verdad que fue un momento para nosotros duro porque creíamos que era una buena oportunidad para nosotros que dejamos de escapar, pero bueno, la verdad que para México fue un gran mundial en el aspecto de las expectativas que se había, no había ninguna expectativa con la selección y al final conseguimos crear una comunión muy bonita con el país que hace mucho tiempo que no se vivía y bueno, contento por eso.
5: Ahí está Andrés Guardado, compañeros, Alex, ya veremos si sí se concreta, parece que sí sería la opción indicada para ser el auxiliar técnico de Rafa Márquez, la decisión la tendrán ellos dos cuando se sienten en la mesa.
3: Sí, efectivamente, Arturo, te saludo con gusto. A mí me parece también, Memo, amigos de Espacio 2026, que sería un cuerpo técnico interesante, pero yo sigo manteniendo pues la incógnita, ¿no? Hay que darles el beneficio de la duda. Sé que como jugadores aprenden. Rafa Márquez ya con el proceso como auxiliar técnico del Vasco Javier Aguirre. Andrés Guardado deberá, obviamente, tener conocimientos, Memo, pero a final de cuentas estás armando también un cuerpo técnico sin experiencia ya, digamos, a un siguiente nivel. No sé hasta dónde le pueda alcanzar. La presión ahí va a estar.
4: A ver, el fútbol es un negocio, ¿no? Antes que un deporte.
3: Sí, desde luego.
4: Si yo soy Andrés Guardado, yo me voy al Betis, ¿eh? Porque desgraciadamente nuestros federativos no son de continuidad. Y si por ahí les va mal en un torneo o las eliminatorias no se dan, Adiós, ¿eh? Sí, y ya te quedas sin nada. En cambio, en el Betis, pues va a llevar un proceso que incluso en un futuro le podría beneficiar al fútbol mexicano, porque se habla de que sería integrado el cuerpo técnico, el primer equipo, iría creciendo y a lo mejor en un futuro hasta técnico, ¿no? Yo creo que sería lo ideal para él, al Betis. Para la selección, pues a lo mejor sí, pero sí es cierto, ¿no? También Talavera, pues no tiene tanta experiencia como entrenador de porteros. Ese puede ser un problema, que no estén cobijados por alguien de experiencia, aunque se habla, Arturo, que quieren a Javier Aguirre de general manager, ¿no? Algo así.
5: Es correcto, sí, ese sería el puesto que estaría ocupando Javier Aguirre, y eso no quiere decir que sea, digamos, él el que tome las decisiones de la selección mexicana, más bien de toda la selección nacional en cuanto a categoría sub-19, sub-17 y demás. Digamos que es como el asesor de todas las categorías, tomando en cuenta su experiencia, porque incluso si a esas vamos también, Rafa Márquez, antes de aceptar ser auxiliar técnico, tenía la posibilidad de llegar a ser técnico del Barcelona. Recordarán que justamente en 2024 el Barcelona estaba por el suelo y Rafa Márquez lo haciendo bien con el Athletic, con el Barcelona Athletic. Entonces, algo tiene este proyecto, porque además se quedaría Duilio Davino, se conocen bien, entonces por ahí va, puede ser que entre compadres, ahora sí, no se den el abrazo de Acatempan, como decimos.
4: Oye, Arturo, ¿y ya se sabe cuándo debutaría Rafa Márquez con la selección?
5: En septiembre, Memo, la fecha FIFA de septiembre, que hay que decirlo, sería de 2 semanas, más o menos, porque ahora se junta septiembre-octubre, la última semana de septiembre con la primera de octubre, para generar los partidos.
3: Bueno, pues entonces ahí está. Digo, lo importante aquí es que el proceso sea muy bueno. Lo decías ayer, Memo, va a haber eliminatorias, que ya es algo distinto, y la presión también va a ser muy distinta, ¿no? Porque no tienes el lugar asegurado, y habrá, como siempre, que ir a visitar Centroamérica, algunas islas y todo, y sabemos cómo se pone el ambiente, y lo difícil de repente, y lo complicado que es para el equipo mexicano, porque vamos a hacer el análisis la próxima semana, seguramente, de ¿quiénes son los jugadores que prácticamente dicen adiós a la selección nacional? ¿Quiénes son los que se van a mantener? Y Memo, ¿quiénes podrían llegar? Porque también lo decíamos, a diferencia de potencias mundialistas en la Copa y cada 4 años, en México tampoco hay mucho talento como para decir, pues vénganse.
4: Sí, no hay mucho. A ver si surge por ahí otro Morita como esta ocasión. Arturo, muchas gracias por el reporte.
5: Gracias, Memo, Alex, amigos de Espacio 2026. Fuerte abrazo para todos. Buena tarde.
4: Vamos a hacer una pausa y regresamos con más.
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8: De regreso puntual y con toda la información vial.
1: Avisa.
8: Considera que hay reducción de carriles a causa de obras en carretera 57 entre La Noria y Loma Cuesta China con dirección a la ciudad de Querétaro. Toma tus precauciones y anticipa tu salida.
1: Lento.
8: Se complica el avance de prolongación Ignacio Zaragoza entre prolongación Corregidora y Luis Pasteur. Lleva tráfico paseo 5 de febrero entre Avenida Coahuila y hasta llegar a Avenida Zaragoza. Vamos muy lentos en Boulevard Bernardo Quintana entre Avenida Corregidora y Avenida Constituyentes. Y los asentamientos complican tu circulación en Avenida Revolución entre Primera Privada San Diego y Plutarco Elías Calles.
1: Clima.
8: 24 grados. 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
3: Afición española confía que se le puede ganar a Francia en semifinales a pesar del poderío que ha demostrado @mediotiempo.
13: El jugador de Noruega, Erling Haaland, ha trabajado con el experto libanés en biomecánica John Haddad. Este método de entrenamiento sirve para potenciar su impulso, explosividad y mecánica corporal sobre la cancha. Con una altura de 1.94 metros y un físico que destaca incluso entre los atletas de élite, Erling Haaland se ha convertido en un caso de interés para especialistas en rendimiento deportivo.
14: Soy Mariana Santiago y esta es la notita futbolera.
13: Esta es la notita futbolera.
3: De regreso, amigos, a través de Espacio 2026, Asir Deportes en 889 Noticias. Y bueno, ya platicábamos con Memo, con Arturo Sanguino, todo el tema de la llegada de Rafa Márquez a la dirección técnica de la Selección Mexicana de Fútbol, su posible debut, su posible cuerpo técnico con Guardado, con Tala y algunos más. Pero bueno, vamos a escuchar a Miguel Herrera, una voz autorizada, ya fue técnico de la Selección Nacional, mucho tiempo dirigiendo en el fútbol mexicano como jugador seleccionado nacional, y bueno, él opina precisamente de esta designación, cómo ve a Rafa Márquez al frente del tricolor, y regresamos para seguir platicando de este tema.
4: Miguel Herrera, técnico del Atlante, dijo que es correcta la decisión de dejar a Rafael Márquez al frente de la Selección Nacional.
15: Contento, que le vaya extraordinariamente bien, es un tipo, me parece que se lo merece, se ha ganado esa expectativa y ojalá y le den toda la oportunidad y lo mantengan en el puesto, porque no es cuando llegas, sino cuando te vas, es cuando Dino dice, ojalá él se vaya después del 2030 con éxito, y si se puede quedar más tiempo, que qué bueno, ¿no? Que aprendamos de que los proyectos largos son los que dan resultados. Vean a Didier Deschamps, va por su tercera final consecutiva, teniendo un equipo campeón del mundo. Sé que es diferente, pero ese trayecto que le han dado de casi 12 años a Didier, hoy le da resultados a Francia, ¿no?
4: Para CIR Deportes, Memo García.
3: Ahí está la información de Memo García. Interesante lo que dice Miguel Herrera. La verdad es que hay que recordar también en el proceso de Miguel del Piojo, se va por situaciones externas, por un pleito, ¿no? Ya sabemos, porque a mí me había gustado esa selección, la manera de jugar, porque tenía un estilo, porque además buscaba la portería enemiga, muy diferente al del Vasco Javier Aguirre, y me parece que también lo que se hizo fue en el 2014 en Brasil, no fue nada malo, creo que esa selección también gustó mucho. ¿Te acuerdas? Digo, no sé si habrá sido cierto o no, pero ¿te acuerdas que incluso hasta decían que en Inglaterra lo andaban buscando?
4: Pues eso se dijo, ¿no? Se rumora hoy, por cierto, se habla de que Corea del Sur estaría interesado en Javier Aguirre, ¿no? Pero bueno, ya veremos. Sí, la verdad es que ese equipo jugó bien, pero ¿sabes qué? Es que había talento, O sea, creo que ahora no tenemos esos elementos que sí teníamos en ese entonces, ¿no? Giovanni, bueno, no fue Carlos Vela, pero ya después fue el siguiente mundial. En fin, sí había más calidad, sobre todo al ataque, y creo que esa es una de las deudas pendientes para este equipo que le va a quedar a Rafa Márquez, encontrar esos jugadores desequilibrantes por los costados, que no los tuvimos, porque el Chino Huerta desapareció, no le fue bien en Bélgica, a Diego Lainez por ahí tuvo un problemilla con Javier Aguirre y no lo llevaron.
3: El Chucky Lozano que pues
4: no, está en sus broncas, está metido en otras cosas, pues ojalá que aparezcan, así como apareció Mora, que aparezcan jugadores por las bandas, porque si sí hace falta para tener desequilibrio, ¿no? Porque no, si no lo tienes, pues va a pasar lo del juego contra Inglaterra, centros y todo lo mismo, ¿no?
3: Oye, y así nada más abriendo un paréntesis, ¿qué tal? ¿Cómo te trataron en el Atlante?
4: Excelente, la da muy bien. O sea, un saludo para todos. Ayer fuimos a la presentación del uniforme, muy bonita la playera, por cierto, de una marca mexicana.
3: Charlie.
4: No, ya son pocas las marcas mexicanas
3: que visten,
4: ¿no? Skechers, creo que va a vestir a Querétaro o algo así. Pero bueno, son ya pocas, la verdad. Más bien son las marcas, la de la Palomita, la Alemana, todas
3: estas. Pero te trataron bien.
4: Bien, la verdad, muy bien. Un saludo para todos ellos. Y con la ilusión de que puedan hacer un buen torneo. No va a estar fácil, porque obviamente al plantel ahorita no le van a meter tanto, porque tuvieron que hacer el pago de la franquicia. Pero confía, Miguel Herrera nos decía que va a ser un equipo de pelea, va a ser un equipo combativo, y el próximo jueves ya abren el torneo contra el Necaxa allá en Ciudad
3: Victoria. Pero si el Mundial no ha acabado.
4: Pero ya ves que aquí nos adelantamos
3: a todo. Ya arranca el campeonato.
4: El jueves ya arranca el campeonato. Hoy tuvieron su último partido de pretemporada, empataron a 3 con el Toluca.
3: Bueno, sí, tienes toda la razón. Jueves hay un partido, el viernes hay 3, el sábado se juega el resto, porque el domingo ahí sí dijeron, como como es la final del Mundial, ahí sí.
4: Y luego la fecha 2 inicia el martes. Toluca, Pumas y Cruz Azul, no me acuerdo contra quién juega.
3: Ajá.
4: Los adelantan porque juegan el campeón de campeones al siguiente fin de semana. Ay, o sea, se va a condensar el calendario, 3 fechas, le paramos porque viene luego la League Cup y bueno.
3: Y ahí muere.
4: Y luego fecha FIFA y así
3: no. No, es que el calendario está apretado.
4: Sí,
3: está apretado,
4: ya es muy calendario. Complicado hoy en día con los torneos de Estados Unidos, el juego de estrellas que también va a haber por ahí.
3: Uh-huh. Bueno, ya cerramos el paréntesis, se acabó la información del Atlante y de la Liga MX para dar paso a los partidos de cuartos de final de este sábado. ¿Te parece? Arrancamos con la Argentina contra Suiza. Vamos con la información y regresamos para analizar el partido.
16: Argentina y Suiza se enfrentarán este sábado en los cuartos de final de la Copa 2026. A lo largo de toda la historia, ambas selecciones se han visto la cara en 7 ocasiones, con 5 triunfos para la albiceleste y 2 empates, por lo que Suiza va por su primer triunfo. En 2 ocasiones se han enfrentado en el torneo más importante de selecciones nacionales. La primera fue en Inglaterra 1966, dentro de la fase de grupos, con triunfo para Argentina 2-0. La segunda fue en Brasil 2014 en octavos de final. La albiceleste también se llevó el triunfo 1-0 en tiempos extras, con anotación de Ángel Di María y asistencia de Lionel Messi. El delantero Lautaro Martínez dice que el equipo está acostumbrado a sufrir en este torneo y sucedió ahora en sus últimos 2 partidos ante Cabo Verde y Egipto. Sin embargo, eso les da fuerza para seguir en esta Copa 2026.
17: Cuando se juega bien, siempre se pide un poquito más. Pero en definitiva, el Mundial es así. En Qatar hemos sufrido. Escuché a compañeros míos el partido pasado que decían sobre Arabia, sobre México, sobre Australia, sobre Países Bajos, la final misma. En el Mundial hay que sufrir y bueno, nosotros estamos preparados para eso. Hemos sufrido 2 partidos seguidos y eso nos da fuerza para seguir.
16: Los partidos amistosos entre ambas selecciones fueron en 1980 con triunfo para Argentina 5-0, 4 años más tarde ganó nuevamente pero ahora 2-0. Los siguientes 2 encuentros terminaron empatados a 1 gol en mayo de 1990 y en 2007. El otro encuentro fue en febrero del 2012, donde la albiceleste ganó 3-1 con un hat-trick de Lionel Messi. Malas noticias para la selección de Suiza, y es que su joya, Johan Mansambi, no estará para el partido de este sábado ante Argentina dentro de los cuartos de final de la Copa 2026, debido a que no se ha recuperado de una lesión en la rodilla izquierda que sufrió durante el entrenamiento previo al choque de octavos de final ante Colombia. Así lo manifestó el técnico Murat Yakin. Lamentablemente Mansambi no podrá jugar. Intentamos que esté en condiciones, pero la lesión no le permitió. Nos duele muchísimo. Tenía un muy buen momento en el torneo. Intentaremos absorber su ausencia colectivamente. Sobre cómo detener a Messi y compañía, el estratega comentó: hay varias soluciones para frenar a Messi. Esperamos encontrar la manera correcta. Tenemos que ser eficientes. Sé cómo juega Argentina. Vi sus partidos y estamos preparados para este partido gigante. ASIR Deportes, Gabriel Ayala.
3: Gracias a Gabriel por la información. Ya platicábamos entonces este partido donde Argentina es marcada como clara favorita. Y vamos a seguir platicando de ello, pero vamos a darle la bienvenida aquí en Espacio 2026 a mi querido Anselmo Alonso. Anselmo, ¿cómo estás? Bienvenido.
18: Buenas tardes. Qué gusto, Ale. Bien. Memo, ¿qué tal? Jorge, ¿cómo están?
3: Bien, señores, contentos.
18: También estoy saludando a ti.
3: No, y déjalo, lo tienes que aguantar todavía. Sí, lo tienes que aguantar una hora más, ¿eh?
18: ¿Cómo están?
3: Bien. Me imagino que contento, simpatizas de alguna manera con España,
18: sí,
3: ¿no?
18: Sí, sí, yo le voy a México, indudablemente. Pero bueno, me da gusto que gane España. Mi familia es de allá. Yo soy mexicano y me hubiera gustado más que hubiera ganado México. Claro. Pero mira, España es un muy buen equipo. Hoy creo que no fue brillante, pero fue eficaz. Y aprovechó los errores del rival para ganar, ¿no? Entonces, es un equipo redondito. Juega bien al fútbol, tiene muy buenas individualidades. Pero todavía no da el tono que todo mundo está esperando, que sea brillante. El equipo no es brillante todavía.
4: ¿Es el único que le puede ganar a Francia en este torneo?
18: Puede ser, porque ataca muy bien. Y entonces cuando Francia te ataque van a quedar muchos espacios. Si tú analizas el partido contra Paraguay, Paraguay se atrincheró, se defendió muy bien y hasta el final lograron abrirlos. Hoy qué hace Bélgica, lo mismo. Se atrinchera bien, se aguanta, le hacen el gol. Tiene la virtud Bélgica de empatar el partido, pero luego se vuelve a atrincherar. Y era bien difícil entrar, ¿no? ¿Has de cuenta lo que le pasó a México con Inglaterra? Cuando se te ponen una línea de 5, adelantito una línea de 4, y todas están juntas. Entonces, yo escuchaba a mi familia diciendo, es que no hay tiros, es que ¿por dónde meto la pelota? Hay unas torres de 1.90, De 2 metros de ancho, por donde puede pasar la pelota, por más que gires y gires, tiras los centros, rebota, tiras de larga distancia, rebota. Entonces es bien complicado encontrar, y lo encontraron con un tiro de media distancia, pero gracias a un error del arquero. Porque si Courtois está ahí, la pelota no rebota y no viene el gol. Tiempo extra, que sabe qué hubiera pasado, ¿no?
4: Sí, pues así sucede en los deportes, ¿no? Los famosos breaks. Esa lesión de Courtois termina siendo factor, ¿no?
18: Ese es el momento, y se veía, ¿no? Porque sale él llorando y luego cuando cae el gol, la cara. Y qué difícil para el portero. Ahora, no estamos hablando de un portero de tercero B. Estamos
4: hablando del Manchester United, del estuvo muy bien.
18: United. O sea, es un arquerazo. Pero cómo es la circunstancia y el fútbol y la vida, ¿no? De repente te pone, te dio la oportunidad que no esperabas, porque Courtois no lo iba a dejar jugar ni un minuto, lo mete en 20 minutos y la riega, ¿no? ¡Qué horror! Pues qué difícil. Es bien cruel, el deporte puede ser cruel. Como sí, te claro. puede dar, te puede quitar, horrible, ¿eh? Hoy imagínate cuando suba al avión o cuando llegue a su casa, ¿no? Que vea a su esposa, perdona.
3: Sí, porque además sí la regué por haber entrado a cubrir a Courtois.
4: Su debut en un torneo de estos.
18: Claro, claro, porque además el partido contra España, todos, los que estamos acá y ya pensamos, lo va a ganar España tranquilamente.
4: Sí.
18: Porque los últimos enfrentamientos ha ganado España, porque España fue campeón de la Nations, porque España es uno de los candidatos, y todo mundo en la quiniela te lo puso siempre España. Y hoy lo alargan el partido casi hasta el 84, ¿no? Más o menos cayó el gol. Y todo el mundo ya estábamos pensando en los tiempos extras, ¿no? A ver quién llegaba mejor físicamente. Y viene la regada, ¿no? Yo, es fundamental. Y ni modo, así es el fútbol. España tampoco le regalaron nada. Creo que fue mejor en el desarrollo del partido. Es un equipo que busca más. Y en el buscar más también te vas a abrir muchos huecos y ahí es donde Francia te puede liquidar. Porque Francia ofensivamente está muy fuerte. Bueno. ¿No? Muy, muy fuerte.
3: Aquí quizá podemos hablar de que saque ventaja el que controle el medio campo. Porque los dos equipos suelen atacar, ¿no?
18: Fíjate que hay frases muy hechas en el fútbol. A ver quién se equivoca menos. ¿Quién se va a defender de los dos? ¿Quién se defiende mejor? Yo creo que te ataca mejor Francia.
4: Y se defiende mejor España.
18: Sí, pues le acaban de hacer un gol en todo el torneo. Ajá, entonces, ¿sí? A veces el que se defiende mejor gana los partidos. Entonces, ahí está la clave. Y España va a tener huecos ahora. Va a tener más espacio. Entonces vamos a ver a Lamine. Quizá no, hoy eran dos o tres los que
3: lo marcaban.
18: Y a pesar de eso sacó 2-3 disparos. Y del otro lado, este muchacho.
4: ¿Mbappé o quién?
18: No, el de España, el que está jugando al extremo izquierdo.
4: ¿Olmo o quién? ¿O Baena?
18: Baena. Baena, que lo estaba haciendo muy bien. Hoy lo cubrieron extraordinario. Yarzabal, que no es centro delantero, se tira por ahí de 9.5 porque juega sin centro delantero España. Entonces va a tener más huecos.
4: Sí, es que ahí normalmente donde estaba en está Nico Williams.
18: Claro, y jugó un rato, pero todavía no lo vi yo al 100.
4: No. Bueno,
18: ya, se cortó hasta el pelo. Oye, hay un detalle en la selección española que sí sorprende. Que no haya jugado Pedri. O sea, lo cambia, mete a Fabián Ruiz, al jugador del Paris Saint Germain, y le hace gol. O sea, ese es el tipo de entrenador que todo mundo quiere, ¿no? Que visualiza, hoy no anda bien Pedri. Hay que recordar a la gente que de repente es muy dura con las críticas. Es que la selección española no ha dado el 100. Es una selección que tiene en las piernas más de 65 partidos. Entonces Pedri llega agotado. Por más que tenga 22, 23 años, están agotados. Casi van a cumplir 70 partidos en el año. Es muchísimo. Y las temperaturas con las que se está jugando. Entonces, ¿qué hace Luis de la Fuente? No. Este no me está dando lo que da en el Barcelona. Lo saca y mete a este muchacho y hace el gol. Mis respetos. Quítese el sombrero ante ese tipo de movimientos.
4: Sí, no, es un técnico que ha demostrado su capacidad. De los 3 torneos que tuvieron en este ciclo, ganó 2 y el otro lo perdió en penales.
18: Y hay que esperar, ¿no? Porque del otro lado viene un Inglaterra fuerte. El Inglaterra-Noruega es un agarrón muy padre, la verdad. Parejo, muy, ¿no? Padre. Sí, yo por jerarquía veo a Inglaterra un poquito más fuerte, ¿no? Pero por actualidad y por motivación, los noruegos, ¿no? Y del otro lado sí veo muy firme a Argentina, ¿no? Muy, muy firme.
4: Fíjate, sí. Yo lo he comentado en el programa, hablamos mucho de Haaland y Sørloth. Pero los hombres de los costados, Nusa y Bob, qué jugadores, ¿no? Y Odegaard, ¿no? Que también reparte
18: Odegaard
4: el juego.
18: Odegaard es el cerebro de esa mecánica. Y también se defienden bien. Y se defienden con la pelota. Entonces, va a ser un muy buen agarrón. Sí veo un poquito. Ahora, parece que Inglaterra tiene varias bajas.
4: Pickford, el portero.
3: Por entrada. Nada más. Al que expulsaron en el partido contra
4: Juanza.
18: Y parece que estaba este Declan Rice estaba enfermo, ¿no?
4: Parecía que estaba enfermo.
18: Si no juega Declan Rice es una gran ventaja para Noruega.
4: Y fíjate lo que son las cosas, ¿no? Mucho se ha cuestionado que no llevaron a Cole Palmer y a Phil Foden, ¿no?
18: Por algo no los llevaron, ¿eh?
4: Seguramente.
18: Por algo no, los llevaron. Y a Grealish. ¿Dónde está ¿también? Grealish? Que era el nuevo Bill, ¿no? Decían allá que, bueno, todo el mundo, todas las niñas estaban enamoradas de este hombre. Era con el pelito largo y futbolista y... Pero no, lo borraron. Tiene muchos futbolistas.
3: ¿A quién ves entonces de cada lado? Bueno, de este lado ya se definió, pero ¿a quién ves ganando?
18: Para mañana yo veo a Inglaterra y bueno. A Argentina.
3: ¿Y después para pasar a la final?
18: Para pasar a la final veo, híjole, le voy a España, pero creo que Francia va a pasar. ¿Crees? Y del otro lado es un agarrón. Imagínate, porque recordar además, lo que pasó en el 86, ¿no? Es increíble, va a ser un partido increíble. Creo que va a ser Argentina y la final Francia-Argentina.
3: La repetición, la revancha. Sí,
18: y va a ser Francia campeón mundial.
3: Te voy a copiar.
18: Y además voy a sacar 6 puntos en la quiniela.
3: Muy bien. Muchísimas gracias, Anselmo.
18: Que les vaya muy bien. Dejamos ya no dijimos nada de México, ¿eh? Nada más rapidísimo.
3: ¿Quieres después de la pausa?
18: No. Lo que pasa es que tengo que preparar el programa okay, del bueno, ratito,
4: bueno,
18: mano.
4: Adelante.
18: El señor me está explotando. Está
4: bien, a ver, rapidísimo. No?
3: ¿Qué pasó?
18: México, ¿qué sabor de boca te deja?
3: Muy bueno.
4: Bueno, aunque el sabor amargo de que se pudo haber hecho más.
18: Sí. No, una gran fiesta. ¡Ah!
4: Sí, tenías todas las condiciones, ¿no? O sea, tenías ventaja, estabas en casa.
3: Inglaterra,
18: lo que pasa es que, Ale, nunca más en la historia que tú y yo estemos vivos, vamos a tener un partido que se nos dé con tantas

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2: Que tengas un excelente fin de semana. Fue un gusto acompañarte. Vamos con el último reporte vial de la tarde.
3: Lento.
2: Sobre Avenida Corregidora, entre Wenceslao de la Barquera y Avenida Constituyentes. Se complica el avance en Avenida Luis Pasteur, entre Primera de Laurel y Avenida Zaragoza. Lleva tráfico carretera 57, entre Paseo Quintas del Marqués y Prolongación Corregidora. Vamos muy lentos en Avenida Constituyentes, entre Prolongación Corregidora Sur y Prolongación Luis Pasteur. Con asentamientos en Avenida Constituyentes, entre Sierra de Zimapán y Ejército Republicano.
3: Buen avance.
2: La circulación es constante en la calle Miguel Hidalgo, entre Avenida 5 de Febrero y hasta llegar a Avenida Tecnológico.
3: Clima.
2: 24 grados y esperamos una temperatura mínima de 14 grados. 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
7: Gracias, Memo García. Bueno, con este partido se cierran los cuartos de final. Lo platicábamos con Anselmo, un partido muy, pero muy parejo. Yo sí veo todavía inclinada la balanza, Memo, no sé tú, a favor de los ingleses. La única duda que me queda, más allá también de las ausencias que platicábamos, es el cansancio. Vamos a ver en qué nivel de cansancio pueden llegar a enfrentar a los noruegos, que ellos también anímicamente vienen muy bien. Haber dejado a Brasil no es nada sencillo.
8: Yo le voy a Noruega, ¿eh? Yo creo que se puede dar la sorpresa. Sí, porque sí está jugando bastante bien. O sea, no es solo Harland y Sorloth, sino es Nusa, Bob, Martin Odegaard. Tiene buen equipo, la verdad es que están jugando bien. Yo creo que han jugado mejor que Inglaterra, incluso, ¿no? Pero hay que ver, ¿no? Digo, Inglaterra nunca lo puedes dejar de considerar favorito en este tipo de juegos por tradición, por historia. Cierto, no van a tener a Pickford, pero tienen buen arquero suplente.

0: Y el duelo de delanteros, ¿no? Del que estamos hablando, Harry Kane y Erling Haaland.
1: Muy bien, bueno, pues así se cierran prácticamente mañana con estos dos partidos, los cuartos de final, para dar paso hasta el martes y miércoles con los
0: partidos. Sí, tenemos un descanso después de dos días, y luego jueves, viernes, sábado el tercer lugar y el domingo la final.
2: Correcto, pues estoy viendo aquí más o menos cómo están los momios, y coincide los momios con lo que dice Memo. Está favorito el equipo de Inglaterra frente a Noruega, ligeramente favorito, tampoco muy favorito. El que sí es muy favorito es el equipo de Argentina sobre Suiza. Ahí sí es verdaderamente favorito el equipo argentino. Vamos a ver qué pasa. Estos encuentros serán el día de mañana. 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
1: Perfecto, y llegó el momento de darle una vuelta a la copa. Vamos con las noticias más destacadas al momento.
3: En la vuelta a la fiesta futbolística de 2026, la selección de Portugal anunció a su nuevo técnico. Tras la salida de Roberto Martínez, el encargado de dirigir al combinado luso será Jorge Jesús. David Beckham fue visto en el entrenamiento de la selección de Inglaterra previo a su partido de este sábado ante Noruega. El delantero brasileño Vinicius Junior publicó en sus redes un mensaje donde pide disculpas a la afición carioca por el fracaso de la Copa 2026, pero se compromete a luchar por el sueño de todo el país de volver a la cima del mundo. La Federación Colombiana de Fútbol solicitó a la fiscalía de aquel país investigar las amenazas de muerte que recibió el jugador Jamilton Campas, esto tras los ataques que recibió en redes sociales al fallar una jugada clara de gol en el partido ante Suiza. El técnico de Suiza, Murat Yakin, descartó preocupación por el trabajo arbitral ante Argentina. No cree que pase nada extraño, ya que los partidos se ganan con goles y el talento hay que mostrarlo en la cancha. El portero belga, Courtois, dijo que su cambio fue una decisión del estratega, ya que él estaba listo para seguir.
4: Bueno, que no podía golpear en largo, pero sí quería seguir, o sea, quería seguir 5 minutos por lo menos para ver qué tal, cómo se movía el partido. Si no tenían que golpear mucho en largo, pues me podía manejar. Pero bueno, al final es el míster que decide.
3: Y Lamine Yamal habló de cara al partido ante Francia, donde mandó una advertencia a los galos.
5: Yo creo que si le tienen que temer a alguien, ellos somos nosotros, somos los que le hemos eliminado. Obviamente somos dos equipazos, dos selecciones muy de top mundial, para mí las dos mejores, y bueno, veremos lo que pasa, pero no tenemos ningún miedo.
3: Para Asir Deportes, Arturo Sanguino.
0: Gracias, Arturo Sanguino, y vamos con el 5 en 1.
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1: España vence 2-1 a Bélgica y enfrentará por el pase a la final de la Copa a la selección de Francia la próxima semana. Noruegos e ingleses ya se encuentran en Miami previo a lo que será el juego de este sábado de cuartos de final. Neymar con mensaje en redes sociales se disculpó con la afición brasileña tras la pobre actuación, eliminados en octavos de final. El francés Kylian Mbappé descartó que esté lesionado tras molestias en el tobillo. Argentina buscará el pase a los cuartos de final este sábado por la tarde. Se enfrenta a Suiza en Kansas City.
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2: 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Y bueno, pues se nos acaba el tiempo, señor Memo García.
0: No, hombre, muchas gracias y a disfrutar mañana de dos grandes juegos. Y los esperamos mañana a las 6, ¿eh? Mañana tenemos programa.
1: ¿Y el domingo qué vamos a hacer?
0: Pues también platicar, ¿sí?, de otros temas, ¿no? También vamos a estar aquí hasta el 19.
1: No, claro. Y hay noticias, ¿eh? Surge información.
0: Sí,
1: mira,
0: sí,
1: la selección la eliminaron hace 8 días y sigue dando de qué hablar.
0: Para que veas.
1: No, sí.
0: No,
1: sí.
0: La información no se detiene, sí hay menos juegos, pero vamos a seguir platicando.
2: Surge mucha información en estos días, así que los esperamos mañana, sábado a las 6, pero también el domingo a las 6, porque Espacio 2026 es todos los días a las 6 de la tarde. Gracias, Memo García.
0: Un gusto, buenas noches.
2: Gracias, Alejandro Cervantes.
1: Buenas noches.
2: No se vayan, ya está tocando la puerta Anselmo Alonso, Toño de Valdés, por ahí también se escuchan los pasos de Raúl Sarmiento. Así que los esperamos en Espacio Deportivo, su servidor Jorge de Valdés Franco les da las gracias y las buenas noches.
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14: 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Muy buenas tardes, Querétaro Rock, soy Diego Suárez y escucha 106.5 Mix, 80s, 90s y más. Y recuerda que puedes también escucharnos en la aplicación de iHeartRadio, que es totalmente gratis, para que vayas a descargarla. Y vamos a arrancar con la buena música, ya estamos en este viernes 10 de julio. Qué rápido se ha pasado, estamos llevando ya más de la mitad del año. Así que vamos a disfrutar un poquito con el rey del pop, Michael Jackson. The Way You Make Me Feel, una canción del año de 1987, aquí en 106.5 Mix, 80s, 90s y más, la estación en donde ponemos los éxitos de gran parte de tu vida. Sigue disfrutando de buena música, te acompaño hasta las 11.

0: Escuchamos a Dido en este lindo viernes con esta canción que se llama Thank You en 106.5 Mix 80s, 90s y más. Y estamos recordando que en un día como hoy, pero de 1996, AC/DC actuó en la Plaza de Toros de las Ventas de Madrid. Y esta actuación sería publicada posteriormente ya en un DVD como No Ball. Para toda la gente que le gusta AC/DC, esta gran banda de heavy rock, ¿sí? Espero que te guste mucho esta gran banda, y este DVD es uno de los más icónicos también. Soy Diego Suárez y esto es 106.5 Mix, 80s, 90s y más.
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0: con Luisa Carrandi. Muere Bonnie Tyler a los 75 años. Justin Bieber se une al elenco del show del primer medio tiempo del torneo del fútbol más importante del mundo. La película biográfica de Britney Spears será escrita por Liz Merriweather, creadora de New Girl. El libro de fotos Madonna Into the Groove incluirá imágenes nunca antes publicadas. El documental sobre la filmación de María Antonieta de Eleanor Coppola llegará a Mubi. Joanna Pettet, actriz de The Group y Casino Royale, fallece a los 83 años.
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0: I can get no satisfaction de Rolling Stones en 106.5 Mix, 80s, 90s y más. Y probablemente seas fan de los Rolling Stones y los hayas escuchado toda tu vida, pero ¿sabes de dónde viene el nombre de la banda? Y es que viene justamente de una canción de Muddy Waters, viene del blues, y se llama Rolling Stone, tal cual. Esa canción de Rolling Stone, hecha por Muddy Waters, es la razón por la cual ellos decidieron nombrarlo así. Hace referencia a este antiguo proverbio: a Rolling Stone gathers no moss. En español sería: piedra que rueda no junta musgo. Una expresión que simboliza también que a quien nunca permanece demasiado tiempo en un mismo lugar y siempre está en constante cambio. De ahí viene el nombre de la banda, de El Blues y de Muddy Waters. Soy Diego Suárez, esto es 106.5 Mix, 80s, 90s y más.
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0: Ella fue Lady Gaga con Poker Face, una canción del año 2008 y una de las grandes voces reconocidas del pop. Y justamente hablando del pop, me refiero a la reina del pop. ¿Qué crees? 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Soy Diego Suárez, esto es 106.5 Mix, 80s, 90s y más.
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3: Son las casi 8 de la noche y seguimos disfrutando los mejores éxitos de los 80s, 90s y más aquí en 106.5 Mix. Para mí es un honor y un placer poder acompañarte en esta linda noche de viernes. ¿Qué onda? ¿Dónde vas a salir? ¿Vas con tus amigos? ¿Vas al cine? Cuéntamelo todo a través del Talkback de iHeartRadio. Ahí te escucho. Y también no olvides seguirme en mis redes sociales como soy.diegosuarez y las redes de Mix como MixMX Oficial para estar siempre conectados y poder pues conocernos un poquito más de detrás de los micrófonos. Esto es Eagles con Hotel California, una canción del año de 1977, aquí en 106.5 Mix, 80s, 90s y más.

0: Men Feel Like a Woman de Shania Twain, una canción del año de 1997 aquí en 106.5 Mix, 80s, 90s y más. ¿Y tú sabías que Shania Twain vivió una tragedia bastante escandalosa, complicada, en sus inicios apenas en la música y fue bastante fuerte? Yo creo que es uno de los dolores más grandes que tenemos como personas. Y es que cuando tenía ella 22 años, en el año del 87, su madre y su padrastro murieron en un accidente automovilístico. Y a partir de ese momento, dejó en pausa sus sueños musicales para hacerse cargo de sus tres hermanos menores y convertirse en su principal sostén. Y es que antes de regresar años, después de conquistar la música country, ella tuvo que vivir ese momento y aún así, con todas las cosas en su contra, terminó siendo una de las grandes de la música folk y del rock de aquellas épocas. Soy Diego Suárez y esto es 106.5 Mix, 80s, 90s y más.
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3: Con Luisa Carrandi. Muere Bonnie Tyler a los 75 años. Justin Bieber se une al elenco del show del primer medio tiempo del torneo del fútbol más importante del mundo. La película biográfica de Britney Spears será escrita por Liz Merriweather, creadora de New Girl. El libro de fotos Madonna Into the Groove incluirá imágenes nunca antes publicadas. El documental sobre la filmación de María Antonieta de Eleanor Coppola llegará a Mubi. Joanna Pettet, actriz de The Groove y Casino Royale, fallece a los 83 años.
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In the Shadows de The Rasmus en 106.5 Mix, 80s, 90s y más. 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Soy Diego Suárez, esto es 106.5 Mix, 80s, 90s y más.

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2: Ya van a dar las 9 de la noche y seguimos disfrutando de los mejores éxitos de los 80s, 90s y más aquí en 106.5 Mix, la estación que te acompaña en todas las memorias de tus épocas 80s, 90s y más. Es una delicia de verdad poder compartir música contigo. Espero que estés pasando un excelente viernes porque sí, ya estamos a la mitad, un poquito más de la mitad del año. Se va rapidísimo el tiempo y ya es 10 de julio, así que vamos a poner muy buena música. Vámonos con algo del rey del pop. Esto es Smooth Criminal de Michael Jackson en 106.5 Mix, 80s, 90s y más.

0: Again, the Lenny Kravitz, una canción del año 2000 en 106.5 Mix, 80s, 90s y más. ¿Tú sabías que Lenny Kravitz y Slash fueron compañeros de secundaria? O sea, imagínate tú poder estar, pues sí, con un compañero ahí en la secundaria que a lo mejor ni te llevabas bien, o era un cuate que veías random ahí en la escuela, y que finalmente años después te lo vuelves a encontrar y dices, ah, caray, tú eres Slash, ¿no? Y tú y yo soy, pues, Lenny Kravitz, y terminamos siendo los dos músicos, terminaron yéndose muy buenos amigos ya después. Pero sí, al inicio, pues, ni siquiera se hubieran imaginado hasta dónde llegarían estos dos chamacos de secundaria a terminar siendo uno de las leyendas del rock más grandes de toda la historia. ¿Tú te imaginas eso? Soy Diego Suárez, esto es 106.5 Mix, 80s, 90s y más.
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2: Muere Bonnie Tyler a los 75 años. Justin Bieber se une al elenco del show del primer medio tiempo del torneo del fútbol más importante del mundo. La película biográfica de Britney Spears será escrita por Liz Merriweather, creadora de New Girl. El libro de fotos Madonna Into the Groove incluirá imágenes nunca antes publicadas. El documental sobre la filmación de María Antonieta de Eleanor Coppola llegará a Mubi. Joanna Pettet, actriz de The Groove y Casino Royale, fallece a los 83 años.
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0: Magic the Pilot en 106.5 Mix, 80s, 90s y más. Una de esas canciones que no me canso de escucharlas. Me encanta la producción que hizo Alan Parsons con Pilot. La verdad es que fue algo extraordinario. Y justamente hablando de buena música, fíjate que en el año de 1968, en un día como hoy, Eric Clapton anunció que Cream se separaría por completo al finalizar la gira que tenían programada. Y aunque solo estuvieron juntos poco más de 2 años, esta banda dejó una huella imborrable en la historia del rock y del blues, convirtiéndose en una de las agrupaciones más influyentes de los años 60, sobre todo a finales de los años 60. Y es que no puedo creer que haya durado por lo menos unos 2 años. O sea, es muy poquito tiempo para, sobre todo para la huella que dejaron imborrable en la música. Soy Diego Suárez y esto es 106.5 Mix, 80s, 90s y más.
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0: Esto fue Firework de Katy Perry, una canción del año 2010, aquí en 106.5 Mix 80s, 90s y más, una de las grandes del pop, pero ¿quién más grande que Madonna? 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Soy Diego Suárez, esto es 106.5 Mix 80s, 90s y más.
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2: 10 de la noche y arrancamos en esta última hora con música continua en 106.5 mix, 80s, 90s y más. Recuerda que también puedes escucharnos en la aplicación de iHeartRadio, que también es totalmente gratis para que vayas a descargarla. Ya estamos en este viernes, que además sé que hay muchas graduaciones por ahorita en estas fechas, así que muchísimas felicidades a todos los graduados. Si todavía ahorita van ahorita al festejo, de verdad, muy buena suerte para todo lo que viene en adelante. Seguimos con buena música, vámonos con algo de Wham. Esto es Wake Me Up Before You Go Go en 106.5 mix, 80s, 90s y más. Soy Diego Suárez y es un placer compartir música contigo esta noche, Querétaro. ¡Súbele!

Viernes aquí en 106.5 Mix. Esto fue Yellow de Coldplay en 106.5 Mix, 80s, 90s y más. Y fíjense que, pues para toda la gente que ha estado siguiendo toda esta parte de la fiesta futbolera 2026, ya sabrán que habrá un intermedio ahí al final, en la final, pues, de los partidos. Y va a estar nuestro querido Coldplay, que va a estar tocando con otros artistas como Shakira, Madonna, BTS, Burna Boy. Y es la primera vez que se hace un show de medio tiempo en el Mundial. ¿Pero qué creen? Ya tenemos nueva información que se ha confirmado ya absolutamente, que Justin Bieber también se integra a este elenco de artistas que va a estar increíble, que promete ser, pues, uno de los medios tiempos también más fuertes e interesantes, y sobre todo pues dando historia, porque es la primera vez que se llega a hacer. Está producido por Chris Martin, quien es el vocalista de Coldplay, y se va a realizar el 19 de julio durante la final del torneo. Ya estamos a 9 días y contando. Va a estar increíble, va a ser en el área de Nueva York y tendrá un fin bastante benéfico que apoyará también al fondo pues mundial de educación ciudadana del mundo. Soy Diego Suárez, seguimos escuchando buena música. Esto es Cranberries con Zombie, una canción del año de 1994 aquí en 106.5 Mix, 80s, 90s y más.

Viernes en Mix con Black Eyed Peas, I Got a Feeling en 106.5 Mix, 80s, 90s y más. 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Seguimos en esta hora de música continua aquí en 106.5 Mix, 80s, 90s y más.

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Escuchamos a Led Zeppelin con Black Dog en 106.5 Mix 80s, 90s y más. Uno de los riffs más reconocidos de toda su carrera. Y es que, ¿tú sabías que la gira más grande de Led Zeppelin terminó de la forma más trágica? Y es que sí, agárrate los asientos porque se pone esto un poco doloroso. Y es que en pleno tour por Estados Unidos en el año del 77, cuando la banda llenaba estadios por completo y vivía uno de los momentos más exitosos de su carrera, Robert Plant recibió la noticia en una llamada muy complicada, muy tensa, en el que pues le dijeron que su hijo Karak, de 5 años, había fallecido a causa de una infección viral. Y bueno, la gira fue cancelada de inmediato y la tragedia también cambió para siempre el rumbo de la banda y sobre todo la vida de Robert Plant, porque creo que no hay mayor dolor que perder a un hijo. Yo, desafortunadamente, yo no tengo hijos, pero no puedo ni imaginarme el dolor que ha de ser perder a un hijo. Y si lo has perdido, te mando un fuerte, fuerte abrazo. Y no me dejarás mentir que sí ha de ser una de las cosas más horribles que le puede pasar a cualquier ser humano. Y sí, Robert Plant vivió también ese dolor. Así que, pues fue uno de los momentos más trágicos de la banda, de Led Zeppelin. Y ni qué decir. Seguimos en esta hora de música continua. Vámonos con algo de Ace of Base. Esto es All That She Wants, una canción del año de 1992, recordando esa nostalgia de los años 90s con esta bandota aquí en 106.5 Mix 80s, 90s y más.

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Ella es Kelly Clarkson con Because of You, una canción del año 2005 en 106.5 Mix 80s, 90s y más. Y con esta canción tan medio depresiva, medio intensa, nos despedimos. Muchísimas gracias de verdad por permitirme ser su copiloto de confianza, acompañándolos durante todas sus noches de 7 a 11 de la noche. Y ya estamos en viernes, y para toda la gente que ya esté ahorita celebrando, pues que se acaban de graduar o que estén ahorita festejando cualquier otra cosa, de verdad les mando un gran abrazo y espero que estén disfrutando mucho este momento. Son esos pequeños momentos de la vida que tenemos esa oportunidad de celebrar y de disfrutar con la gente que queremos, así que gócenlo, vívenlo, disfrútenlo y bienvenidos a esa nueva etapa de vida que está por comenzar. Les auguro que les va a ir muy muy bien y les mando un fuerte abrazo. Seguimos escuchando buena música. Te voy a dejar ya como despedida esta canción de Knack, My Sharona, una canción del año de 1979 en 106.5 Mix, 80s, 90s y más. Nos escuchamos en punto de las 7 de la tarde el próximo lunes, aquí en la misma estación, misma frecuencia, 106.5 Mix, 80s, 90s y más.

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0: 5 años. Justin Bieber se une al elenco del show del primer medio tiempo del torneo del fútbol más importante del mundo. La película biográfica de Britney Spears será escrita por Liz Merriweather, creadora de New Girl. El libro de fotos Madonna Into the Groove incluirá imágenes nunca antes publicadas. El documental sobre la filmación de María Antonieta de Eleanor Coppola llegará a Mubi. Joanna Pettet, actriz de The Group y Casino Royale, fallece a los 83 años.
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2: Querétaro, muy, muy buenos días. Bienvenidos y bienvenidas a estas 4 horas que voy a tener el gusto de poderte acompañar hoy, sábado, ya es fin de semana. Así que disfrutémoslo junto con excelente música. Vamos a arrancar con algo porque hay canciones que no necesitan presentación. Basta con escuchar los primeros segundos para recordártelas. Y este clásico de 1984 convirtió a George Michael en una de las estrellas mundiales y su inolvidable saxofón sigue siendo uno de los más famosos de la historia del pop. Aquí te dejo con esta canción que muchos piensan que es de amor, pero George Michael contó que la escribió siendo apenas un adolescente, inspirado en un sentimiento de culpa tras una relación, pues, donde digamos que puso los cuernillos. Así que te dejo con esta canción, Carol's Whisper, de George Michael, que la escuchas aquí en 106.5 Mix, 80s, 90s y más, que la verdad ese saxofón es puro, pura sensualidad y romanticismo, como el señor George Michael. Yo soy Pilar Pérez, en 106.5 Mix, 80s, 90s y más.

0: 1995, el señor Michael Jackson nos deleitaba con esta canción, You're Not Alone, que la escuchaste aquí conmigo. Yo soy Pilar Pérez en 106.5 Mix, 80s, 90s y más. Y oye, te quiero platicar lo siguiente. 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

Y así nos despedimos de YMCA, un himno que ha puesto a cantar y a bailar a generaciones enteras. Un fuerte aplauso para Village People por regalarnos una de las canciones más grandes de toda la música disco. Pero la fiesta no termina y aquí, porque seguimos con otro tema imprescindible de las pistas de baile. Prepárense para disfrutar de la inolvidable versión de Can't Take My Eyes Off You, interpretada por Boys Town Gang, un éxito de 1982 que conquistó las discotecas de todo el mundo por su energía, ritmo, inconfundibles. Suban el volumen, salgan a la pista y disfruten de este clásico de 1982, aquí en 106.5 Mix, 80s, 90s y más. Yo soy Pilar Pérez.

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Dejemos atrás a Smooth, la inolvidable colaboración de Santana que fusionó magistralmente el rock y los ritmos latinos, convirtiéndose en uno de los grandes éxitos de finales de los años 90. Un tema lleno de fuerza y pasión y una guitarra que sigue conquistando a cada generación. 106.5 Mix, 80s, 90s y más. Yo soy Pilar Pérez y ahora vamos a cambiar de ambiente para recibir una de las voces más influyentes del pop contemporáneo. Es momento de disfrutar Umbrella, el éxito mundial de Rihanna, que no me puedo sacar de la cabeza esta canción y a Tom Holland bailándola, que lo hizo impresionante, ¿eh? Una canción que marcó un antes y un después en su carrera y que con su inolvidable se convirtió en un himno desde su lanzamiento. Aquí les dejo a Rihanna con Umbrella en 106.5.

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7: Querétaro, estamos arrancando la segunda hora que tengo el gusto de poderte acompañar hoy, sabadito 11 de julio. Ya estamos a julio, qué barbaridad, aquí en 106.5 Mix, 80s, 90s y más. Yo soy Pilar Pérez, recuerda mis redes sociales, estoy como Pilar Pérez Mix, 106.5 en Instagram y en Facebook. Y también, si estás escuchándonos gracias a la aplicación de iHeartRadio, te invito a que mandes un talkback, porque más adelante vamos a tener unas dinámicas que me encantaría contar con tu participación. Vamos a seguir con música, con una colaboración que hizo historia. Cuando dos gigantes como Queen y David Bowie se reunieron en el estudio, nació algo irrepetible. Under Pressure cuenta la historia que gran parte de la canción surgió de una improvisación durante una sesión de grabación, y ese momento tan espontáneo nació uno de los bajos más reconocibles y una de las interpretaciones más memorables del rock. Así que sube el volumen y disfruta esta canción aquí conmigo, un clásico que demuestra que incluso bajo presión puede seguir la magia. Aquí está Under Pressure, 1981 de Queen. Yo soy Pilar Pérez, estás en 106.5 Mix, 80s, 90s y más.

0: Pocas artistas pueden decir que se sigue haciendo historia después de más de 6 décadas de carrera, y Cher es una de ellas. A sus 80 años continúa siendo un ícono de la música y la cultura pop. En el 2026 recibió el Grammy Latin Live, de un reconocimiento a una trayectoria que ha inspirado a generaciones, y además sigue trabajando en nueva música a sus ya más de 70 años. Y ahora, pues, escuchamos esta canción de Cher, Believe, que también fue totalmente un ícono. Oigan, ¿qué tal? Estoy estrenando música de fondo. ¿Está cool, no? Me gusta. ¿Qué opinas tú? Pero bueno, hablando de carreras sólidas y de carreras después de décadas que siguen marcando toda la música, estamos, obviamente, tenemos que hablar de Madonna, y por eso aquí en iHeartRadio le estamos haciendo, y en 106.mix le vamos a hacer un homenaje, y también vamos a, más que nada, vamos a hablar de su nuevo álbum Confessions parte 2. Así que pon mucha atención a la siguiente información que vas a escuchar para que estés muy atento al siguiente especial de toda la cadena Mix.
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Se despide Disco Inferno, un clásico que encendió las pistas de baile y se convirtió en uno de los grandes himnos de la era disco. Qué buena dosis de ritmo y nostalgia nos ha regalado esta canción, Disco Inferno de 1976. Yo soy Pilar Pérez y estás en 106.5 Mix, 80s, 90s y más. Y ahora cambiemos las luces de discoteca por la fuerza del rock. Es momento de cantar a todo pulmón una historia de lucha, de esperanza y de perseverancia con una de las bandas más emblemáticas de los años 80. Así que te pido por favor que subas el volumen porque viene ahorita Living on a Prayer de Bon Jovi. Así que suene 1986 aquí en 106.5 Mix, 80s, 90s y más. Yo soy Pilar Pérez.

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Se queda atrás Just My Imagination de The Cranberries, una canción que combina la sensibilidad y la inconfundible voz de Dolores para recordarnos por qué la banda irlandesa dejó una huella imborrable en la música. Yo soy Pilar Pérez, estás en 106.5 Mix, 80s, 90s y más, y seguimos con otro tema que marcó a toda una generación. Ahora es el turno de Simple Plan con Perfect. Una canción cargada de emoción que habla de las expectativas, los errores y el deseo de ser aceptado.

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3: Querétaro, gracias por continuar conmigo en esta tercera hora que tengo el privilegio de poderte acompañar. Y si estás sintonizando en este momento, bienvenida y bienvenidos aquí a 106.5 Mix, 80s, 90s y más. Yo soy Pilar Pérez y vamos a arrancar con una canción del rey del pop, el señor Michael Jackson, que habla sobre evitar la violencia y alejarse de las peleas. La letra describe a una persona que es presionada para enfrentarse con otros, pero el consejo es beat it, una expresión que en ese contexto significa vete de ahí o aléjate. La idea es que retirarse de una confrontación puede requerir más valor que quedarse a pelear. Lanzada en 1983 como parte del álbum The Thriller, la canción ayudó a romper las barreras entre el pop, el rock, convirtiéndose en uno de los mayores éxitos de Michael gracias a su potente mensaje, su icónico videoclip y obviamente el inolvidable solo de guitarra de Eddie Van Halen. Te voy a dejar con esta canción, Beat It, 1983, del señor Jackson, en 106.5 Mix, 80s, 90s y más. Yo soy Pilar Pérez, contigo hasta las 10 de la mañana. Gracias por acompañarme.

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0: Crazy de Aerosmith es una canción sobre una relación intensa, apasionada y emocionalmente complicada. De hecho, el narrador, en ese caso Steve Tyler, describe cómo una mujer lo vuelve loco por la atracción que siente hacia ella, a pesar de que la relación está llena de altibajos, discusiones y momentos de incertidumbre. Más que hablar de la locura, eso en sentido literal, la canción utiliza la palabra crazy para expresar cómo el amor y el deseo pueden hacer que una persona actúe de manera impulsiva o pierda la calma. Esta canción fue lanzada en 1993 como parte del álbum Get a Grip, que se convirtió en una de las baladas de rock más exitosas de la banda. El video, obviamente súper icónico, ganó muchísima popularidad al estar protagonizado de Alicia Silverstone, que en ese momento era el boom, y obviamente con el debut de la hija de Steve Tyler, Liv Tyler, guapísima. Así que eso lo escuchaste aquí, un 106.5 Mix 80s, 90s y más. Yo soy Pilar Pérez y recuerda que en breve vamos a tener esta entrevista con Reclu, con Madonna, para que sepas qué hubo detrás de este nuevo álbum. Así que para muy bien la oreja, para lo que ahorita vas a escuchar.
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0: Viajemos hasta 1979 con la señora Donna Summer, con esta canción On the Radio, que habla de la maravilla y la joya que es el radio. 106.5 Mix, 80s, 90s y más. Yo soy Pilar Pérez y hoy estamos a 11 de julio y en Argentina se celebra el Día del Bandoneón, un homenaje al nacimiento de Aníbal Troilo, una figura legendaria del tango, che. Y en medio de tanto ruido y de comentarios desafortunados de una sola persona, de un pseudo periodista, quiero decirte que vale la pena que nos detengamos un segundo, respiremos, porque una sola voz no define a un solo país. Argentina es mucho más grande que eso, es su gente cálida, su cultura, su historia, y a la gran comunidad de argentinos que hay en todo el país, de todo corazón, les mando un abrazo, porque yo las veces que he tenido la oportunidad de ir a Buenos Aires, a Mendoza, che, me han tratado de una manera extraordinaria, su gente es súper cálida y de verdad que nos quieren muchísimo a los mexicanos. Así que, repito, una sola voz no habla ni define a un país entero. Así que pongamos mucha atención en lo que decimos en redes sociales respecto a la gente y a este país tan hermoso que es Argentina. 106.5 Mix, 80s, 90s y más. Yo soy Pilar Pérez. Che, quédate conmigo. Ay, sí, la hice igualito, ¿eh? Pero bueno, quédate conmigo hasta las 10 de la mañana.
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0: Viajamos hasta 1991 con el bombón de Lenny Kravitz, aquí en 106.5 Mix, 80s, 90s y más. Y tenemos que hablar de lo que pasó ayer 10 de julio en el J-King Stadium, porque se convirtió en el escenario de una noche histórica cuando Jay-Z celebró 3 décadas de carrera y recibió una sorpresa de lujo. Obviamente tenía que salir nada más y nada menos que su esposa Beyoncé. Apareció sobre el escenario para compartir un momento inolvidable junto con su esposo y miles de fans. También al festejo se sumó la hija de los dos grandes y estos icónicos del rap, totalmente el señor Jay-Z. Salió también su hija Blue tocando el piano, una canción la verdad muy buena. Ha demostrado esta chavita que tiene muchísimo talento, pues claro, lo heredó. Muchas veces no pasa así, pero esta niña definitivamente lo heredó. Y una unión de talento, historia y familia que demuestran por qué Jay-Z y Beyoncé siguen siendo dos de los nombres más poderosos de la música mundial. Una noche para recordar en el corazón del Bronx. 106.5 Mix, 80s, 90s y más. Ahí en mis historias de Instagram puse unas imágenes de lo que pasó ayer para que pasen si te des una vuelta. Estoy como Pilar Pérez Mix, 106.5. Las veas y me digas qué te parece. ¿Tú eres fan de Jay-Z o de Beyoncé? A mí la verdad me gustan mucho los dos. En particular, Los dos me gustan bastante. 106.5 Mix, 80s, 90s y más. Yo soy Pilar Pérez.
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2: Estamos arrancando esta última hora, recta final, que te voy a estar acompañando aquí en 106.5 Mix, 80s, 90s y más, 9 de la mañana en punto. Yo soy Pilar Pérez y si estuviste conmigo desde las 6 de la mañana, muchísimas gracias. Y si apenas te estás sintonizando, también bienvenidos y bienvenidas aquí a la mejor música de los 80s, 90s y un poquito más. Vamos a arrancar con esta canción de Queen, que es una canción que habla de la emoción, la confusión y la diversión que provoca el amor. En lugar de tratarlo como algo solemne o dramático, la canción presenta el amor como una fuerza inesperada que puede hacer que una persona pierda el control, se sorprenda y hasta se sienta un poquito loca. Freddie Mercury escribió esta canción en 1979 como un homenaje al estilo del rock and roll clásico de los años 50, con influencias de artistas como Elvis Presley, y de hecho Freddie la compuso en la guitarra, con un instrumento que solía usarlo como principal herramienta de composición. Lanzada en 1980 como parte del álbum The Game, fue el primer número uno de Queen en Estados Unidos y mostró una faceta más relajada y juguetona de la banda. Sin más, te dejo con esta canción, Crazy Little Thing Called Love, de Queen, en 106.5 Mix, 80s, 90s y más. Yo soy Pilar Pérez.

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0: Hay canciones que no solo se escuchan, se sienten, y More Than I'm Feeling de Boston habla de ese momento mágico en el que una melodía puede abrir la puerta de los recuerdos y llevarnos de vuelta a personas, lugares y emociones que creíamos olvidadas. Un clásico que nos recuerda que la música puede ser mucho más que sonido, puede ser memoria, nostalgia y sentimiento. Gracias por escuchar aquí en 106.5 Mix, 80s, 90s y más. Yo soy Pilar Pérez y todavía estoy un ratito más contigo hasta las 10 de la mañana.
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0: Y así llegamos al final de este programa. Gracias, gracias por acompañarme en este recorrido lleno de música, recuerdos, historias y grandes canciones que nos hicieron cantar, bailar y sentir. Para cerrar con toda la energía, nos despedimos con una artista que sabe convertir cada canción en un espectáculo. Ella es única, irreverente y siempre sorprendente. Ella fue Lady Gaga con Bad Romance. Te voy a dejar en manos de mi queridísima Maricruz Martínez para que sigas con la mejor programación de Mix. Gracias por estar del otro lado, por compartir este momento conmigo y por dejar que la música sea la protagonista. Nos encontramos en la próxima emisión con más éxitos, historias y más momentos para recordar, porque recuerda que conmigo el tiempo suena mejor. Yo soy Pilar Pérez. Muchísimas gracias, Querétaro, y muy, muy buenos días.
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3: Querétaro, muy buenos días, 10 de la mañana ya de este sábado 11 de julio del 2026. Soy

Maricruz Martínez, y ya te acompaño aquí en la cabina de 106.5 Mix con cafecito en mano para empezar juntos, porque hoy estamos cerrando ya los 6 días de este reto musical que hemos estado haciendo a lo largo de la semana. Así que la última pregunta del día es: ¿qué canción le dedicarías hoy a la persona que más amas? Ahí está, botón de talkback de iHeartRadio para yo escucharte, y también a través de redes sociales, Facebook y X, Maricruz en Mix, Instagram, TikTok, locutora Maricruz Martínez, y por supuesto, aquí estoy contigo escuchándote, y empezamos con buena música, porque además es sábado noventero, y nos vamos directamente con esto del rey del pop. Ay, la canción se llama Billie Jean. Y esto es 106.5 Mix, 80s, 90s y más. Muy buenos días, y buenos días a ti, que escuchas también a través de la aplicación iHeartRadio. Soy Maricruz Martínez, excelente sábado, Mixers.

0: creo que esta es la canción que más queda hoy en este sábado noventero. Fool's Garden, Lemon Tree, 106.5 Mix. ¿A poco no da la vibra de esos sábados cuando llueve en la tarde, no tienes nada que hacer y estás ahí quizá, ¿no?, picándote los ojos, viendo por la ventana, pensando, no sé, en la inmortalidad? Me gusta esta canción en este sábado noventero, justamente. Gracias, Mixers, por estar escuchando también a través de la aplicación iHeartRadio. Soy Maricruz Martínez, que hoy estamos en el sexto día de este reto musical que hicimos. La verdad es que yo creo que te regalen música es de los detalles más bonitos, ¿no? Es como cuando te dicen, mira, escucha esto porque esto es lo que me hace sentir, porque esto es lo que me hace pensar en ti. Y hoy, justo la pregunta es esa: ¿qué canción le dedicarías a la persona que más amas? Gracias a través de Facebook, Maricruz Amix. Mi querido Adal dice: hola, Maricruz, definitivamente Is This Love de Whitesnake. ¡Uy, qué románticos! Por acá, de este lado, dice Alberto: esperando Waiting for a Girl Like You, The Foreigner y Botón de Talkback de Heart Radio.
1: Hola, Maricruz, muy buenos días. Sabadito alegre, fin de semana, Maricruz. ¿Qué canción le dedicaría a la persona que más amo? Pues sería definitivamente Two Less Lonely People in the World de Air Supply.
0: Ok.
1: Te mando un fuerte abrazo, cuídate.
0: No, definitivamente amanecimos románticos. Yo ahí escucho, espero que llegue tu nota de voz. Y también te leo Facebook y X, Maricruz de Mix, Instagram, TikTok, locutora Maricruz Martínez. Y seguimos con más en este sábado noventero. Buen día, Mixers.
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0: Happy Together, The Turtles, en 106.5 Mix, 80s, 90s y más. Un placer estar contigo, también a través de la aplicación iHeartRadio, sabadito noventeno, a gusto, rico, con cafecito en mano. Nos damos los buenos días porque hoy estamos cerrando este reto de 6 días que hicimos a lo largo de la semana. Y hoy lo cerramos con la pregunta: ¿qué canción le dedicarías a la persona que amas? O sea, si tú pudieras resumir todo lo que sientes por esa persona en una canción, ¿cuál elegirías? En TikTok, locutora Maricruz Martínez dice por acá, Forever and Ever, dice Pistas de la Rocola, de Mis Rusos. Gracias por acá, mi querido Dino, Cat Stevens, Father and Son, y Botón de Talk Back de iHeartRadio.
1: Hola Maricruz, muy buenos días, excelente sábado. Pues no es en inglés, pero yo se la he dedicado, se la he cantado, se la sigo dedicando y se la dedicaré toda la vida. La cosa más bella de Eros Ramazzotti. Amo a esa mujer, mi Vero. Saludos, Maricruz, Rafael Santos.
0: ¡Qué bonito, mi querido Rafa! Justo ese es el sentimiento que se tienen que capturar con este tipo de preguntas y dinámicas. Bien, me gusta, de este lado.
2: Hola Maricruz, feliz sábado. Yo le dedicaría la de Everlasting Love, pero la versión de YouTube.
0: No hombre, les digo que amanecimos románticos. Mi querida Marielena, qué gusto escucharte. Gracias de verdad por ponerse en contacto. Y nosotros seguimos en este sábado noventero, 106.5 Mix, 80s, 90s y más. Soy Maricruz Martínez.
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0: Acabas de escuchar a Gautier, Somebody That I Used To Know, y suena en 106.5 Mix, 80s, 90s y más, en este sábado noventero acompañándonos. Buena música, café en mano, ¿qué más podemos pedir? Estamos cerrando toda la semana que fue de un reto musical, en donde cada día íbamos compartiendo canciones que significaran algo para nosotros. Y bueno, hoy es el sexto día de seis, en donde estamos compartiendo canciones que dedicarías a la persona amada. Gracias por acá, mi querido Jorge García, a través de Facebook, Maricruz en Mix. Dice Sweet Child O' Mine de Guns N' Roses. Gracias, mi querido Jorge Soria. Everything I do it for you de Bryan Adams. Gracias. Mi querido Orabor, saludos. Dice, buenos días, Maricruz. Yo no tengo a quien amar en estos momentos, pero sin duda, yo dedicaría I Was Made For Loving You. El buen Osvaldo dice More Than A Woman de los Bee Gees. Híjole, qué bonito. Andan romanticones. Así que espero que así sigamos. Oigan, hoy en punto de la una de la tarde es la repetición de la música y el fútbol. Si no tuvieron chance de escucharlo a lo largo de la semana, bueno, pues no se lo pierdan. La verdad es que vale mucho, mucho, mucho la pena. Hoy una de la tarde, la música y el fútbol en esta repetición de este especial Mix. Así que nosotros seguimos juntos, 106.5 Mix, 80s, 90s y más. En punto de las 11 comenzamos el Yo También Soy de los 80. Soy Maricruz Martínez.
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3: Faltan 2 minutos para las 11 de la mañana y es momento de comenzar el Yo También Soy de los 80 en esta versión sabatina. Muchas gracias a quienes están subiéndose al coche, encendiendo la radio en el 106.5 Mix. Y gracias también a quienes nos escuchan por la aplicación iHeartRadio. Yo soy Maricruz Martínez. Bueno, no, en este sábado noventero, la verdad es que hoy nos vamos a poner un poquito nostálgicos porque vamos a sacar esa agenda virtual y viajar justamente a 1995. ¿Qué estaban haciendo ustedes en ese año? Así que la pregunta va directamente hacia la cuestión laboral. Si tuvieras el mismito empleo o actividad que tenías en 1995, ¿a qué te estarías dedicando hoy? Igual muchos de ustedes todavía no tenían la edad suficiente para empezar a trabajar. Algunos igual ya. Pero estaría padre que me comentaran ya a través de Facebook y X. Maricruz de Mix está en la publicación para que puedan ir dejando ahí sus mensajes. Y también a través del botón de Talkback de iHeartRadio. Bienvenidos a este sábado noventero. Que por cierto, la música ha estado de 10. Maravillosa. Empezamos con esto de Outfield, 1982, All the Love in the World, 106.5 Mix, 80s, 90s y más. Yo también soy de los 80, soy Maricruz Martínez.

0: Completamente 2000era, aquí está Mojo, esto se llama Lady. Y esto es 106.5 Mix, 80s, 90s y más. En este Yo También Soy de los 80, versión sabatina. Y nos vamos a 1995 hoy, porque si tú tuvieras el mismo empleo que tenías en ese 1995, ¿a qué te estarías dedicando? Estamos hablando de un año donde obviamente no había home office, donde no había wifi como lo conocemos, y si trabajabas en la oficina, seguramente usabas los disquetes de 3.5 o estabas cambiando quizá la cinta de la máquina de escribir, ¿no? O a lo mejor, pues si todavía no tenías la edad suficiente para trabajar, a lo mejor tu único trabajo era estudiar, no lo sé. Yo te leo a través de Facebook y X Maricruz en Mix, y por supuesto a través de el botón de Talkback de iHeartRadio, te escucho. Gracias, mi querido Osvaldo. Dice, yo estaría como empleado de control de calidad en Liconsa. ¿Cómo ha pasado el tiempo?, me dice Osvaldo. Gracias, Bonnie. Dice, por acá, yo tenía 13 años, Maricruz. A esa edad, yo ya me iba a trabajar con mi tía en el mercado Escobedo y de ahí salían para mis gastitos en la secundaria. ¡Qué padre, eh! Porque son de esas primeras responsabilidades que uno aprende, que tiene, y de ahí te sirve y te forja, por supuesto. Botón de Talkback.
1: Hola, Maricruz, buenos días. Buenos días a todos. Oye, pues ese año fue justo mi primer trabajo formal. Y la verdad es que experiencias padres. Es que es otra cosa, o sea, conoces realmente cómo es la vida. Personas ya de edad, con hijos, chavos que vamos empezando, responsabilidades de horario, inventarios. Fue muy padre, fue una de las mejores experiencias, creo yo.
0: ¡Qué padre, mi querida Ceci, que eso haya sido para ti! Porque como le estaba yo diciendo, son de esas primeras responsabilidades. Digo, a lo mejor para muchos no fue el primer empleo o el que nosotros deseábamos, pero vaya, nos abrió a un universo de posibilidades de lo que queríamos y de lo que no queríamos. Así que esta es la pregunta en el sábado noventero, en el Yo También Soy de los 80. Soy Maricruz Martínez, 106.5 Mix, 80s, 90s y más.
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0: The Doors, People Are Strange, en 106.5 Mix, 80s, 90s y más, en este sábado, a gusto, tranquilos, en el Yo También Soy de los 80, que estamos viajando a 1995. Si tú siguieras en ese empleo que tenías en ese año, ¿a qué te estarías dedicando hoy? Gracias por acá, a saludos hasta Veracruz, a mi querido Raúl Aguilar, dice Maricruz, yo en ese tiempo estudiaba dibujante técnico, ahora soy arquitecto, qué padre, pues es que pudo haber sido muchos de esos trabajos el principio de una carrera profesional que tú querías, o el principio de varias cosas que a lo mejor de ahí derivaron en algo más importante, no lo sé. Gracias por acá, mi querido Mark dice, a nada Maricruz, gracias Alfonso Maverick, dice, yo sería cerillito en Gigante. ¿Se acuerdan de esos empleos? Hablábamos hace poco, ¿no? De los empleos que ya no existen, y ese de cerillito en las tiendas de autoservicio, sí, era también de los clásicos. Te escucho, botón de talkback de Heart Radio. A ver, de este lado.
1: ¿Qué tal, Maricruz? Soy Dino Papanu. Qué lindo tenerte aquí los fines de semana. En el 95 yo me dedicaba al desarrollo de software. Y ahí hice un cambio importante de una empresa constructora a una aseguradora. Y bueno, me fue muy bien en aquel entonces. Me iba muy bien. Un abrazo, suerte y hasta luego.
0: O sea que si estuvieras... Bueno, más bien que si te hubieras quedado en ese empleo, todavía seguirías como desarrollador de software. Muy bien, mi querido Dino. Pues hay que seguir recordando justamente... ¿Qué hacías, no? Por acá alguien también me decía que atendía en una tienda, otros me decían que vendían en la cooperativa de las escuelas. ¡Qué padre! Quiero escuchar esas anécdotas de ese empleo que tenías en 1995. Soy Maricruz Martínez, 106.5 Mix, 80s, 90s y más.
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0: Esta va para ti, mi querida Leto. Te mando besos. Tattoo, All the Things She Said. 106.5 Mix, 80s, 90s y más. En este, yo también soy de los 80, versión sabatino. Soy Maricruz Martínez. Que si tú todavía tuvieras el empleo que tenías en 1995, ¿a qué te estarías dedicando? Gracias, porque de verdad han mandado unos mensajes muy bonitos. Por acá mi querido Armando Chef dice: yo sería director técnico en una primaria en Puebla. Gracias. Erika Medrano dice: sería recepcionista de un dentista mientras estudiaba ciencias de la comunicación. Gracias. Fulgor Antonio dice: limpiando campos de lechuga en California. Gracias. Mi querido Jorge dice: a los 16, no sé, todavía no chambeaba. No importa, no importa, a lo mejor quizá todavía algunos no tenían la edad suficiente para chambear, quizá otros serían pues su primer empleo, como decía hace rato mi querida Ceci, ¿no? Dice que qué manera de poner a trabajar los recuerdos. De eso se trata justamente, que a lo largo de nuestra vida vamos acumulando precisamente anécdotas, vivencias, memorias, recuerdos, y bueno, gracias a todo eso, pues hoy estamos donde estamos, tal cual. Estamos cerrando este Yo También Soy de los 80, soy Maricruz Martínez, pero ahorita viene el versus del sábado, a ver qué tal. 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Seguimos juntos, 106.5 Mix, 80s, 90s y más.
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2: Así es, Mixers, estamos empezando nuestra tercera hora juntos de este sábado noventero en 106.5 Mix, pero también es sábado de versus. No ponemos a competir canciones, sino simplemente quizá estilos de vida, bandas que en algún momento influyeron. Y hoy van frente a frente dos bandas, dos estilos que no me dejarán mentir, cambiaron a una generación. Ya me están diciendo, Maricruz, pero ¿cómo las pones juntos? Tiene una razón de ser, porque por un lado vamos a poner todo el misticismo, toda la melancolía británica de The Cure, y por otro lado, toda esa rebeldía, toda esa potencia de Guns N' Roses. Entonces, a finales de los 80, ¿de qué lado estabas? ¿Delineador negro o pantalones de cuero pegadísimos? ¿Con cuál te quedas? ¿Cuál de estas dos bandas tienen para ti el mejor legado y cuál de pronto te hace subir más el volumen? Así que empezamos. Yo te escucho, botón de talkback de iHeartRadio. Ya está en Facebook, Maricruz en Mix, la publicación. Y nos vamos con esto de Michael Jackson, The Way You Make Me Feel. 106.5 Mix, 80s, 90s y más. Soy Maricruz Martínez en este sábado de

0: Siempre he catalogado esta canción de Duran Duran, Come Undone, como una canción elegante. Esa vibra me da, no sé por qué razón, pero suena bastante bien en este sábado noventero. Duran Duran, 106.5 Mix. Soy Maricruz Martínez, que estamos hoy poniendo frente a frente dos bandas de diferentes estilos, diferentes continentes, pero que a finales de los 80, por supuesto que la armaron perfectamente bien. Por un lado, toda esta parte de la melancolía, tristeza, obscuridad, sonidos un poco más densos de The Cure. Y por otra parte, pues todos los guitarrazos, esa voz desgarrada también, toda salvajismo, ¿no? De algún lado de Guns N' Roses. Así que a finales de los 80, ¿de qué lado estás? Yo sé que en realidad son dos géneros completamente diferentes, ¿no? Pero a lo mejor tu vibe era más de usar botas de cuero, chamarra, no sé, y alguien más quiere o prefería todo ese sonido más alternativo de The Cure. Así que yo te escucho a través del botón de Talkback y te leo a través de Facebook, Maricruz en Mix. Dice por acá Joss Rotten. Dice Maricruz, en los 80 yo odiaba a los Guns, hoy también, pero me gustan un par de rolas y por supuesto soy más 1000% Robert Smith, Under the Globe, Siouxsie. Es que eran muy buenas, ¿eh? Yo también estoy en esa disyuntiva. A mí me encanta The Cure, pero también hubo esa parte de Guns que a mí me encantó, ¿no? Por acá dice Jorge, totalmente lado Guns N' Roses, Victor Rock, Guns. Marco dice, mi Axel de toda la vida. Creo que van muy parejos, así que yo quiero leerte. Facebook y X, Maricruz en Mix. Y botón de Talkback de iHeartRadio. En este sábado de Versus. ¿De qué lado estabas? ¿Del lado de The Cure o del lado de Guns N' Roses?
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0: Canción que nos recuerda que es sábado. Sábado en 106.5 Mix, The Rolling Stones, I Can Get No Satisfaction. Soy Maricruz Martínez, estamos en este sábado de Versus, poniendo frente a frente dos bandas que a final de los 80, pues obviamente fueron muy representativas, cada una de su género en particular. Por un lado, estábamos hablando de Guns N' Roses, toda esa vitalidad, esa fuerza, ese salvajismo, los riffs, la forma de cantar de Axl Rose, y por otro lado, pues toda esa melancolía, esa oscuridad, esos ambientes, esas atmósferas que muchas de las canciones de The Cure, pues por supuesto que nos adentraban y que construían. ¿Con qué banda te identificabas más tú justamente en los 90, no? ¿De qué lado estabas? ¿Más Guns, más The Cure? Y que bueno, de este lado a través de Facebook hay muchos que obviamente me dicen totalmente del lado de Guns N' Roses, pero hay también quien, el Carlos Alcaraz, dice definitivamente Maricruz, The Cure. Gracias. Por acá el buen Osvaldo dice, era 100% Guns N' Roses. Gracias, Alberto. Dice, yo creo que The Cure. Oscar Ortiz dice, Guns N' Roses. Mi querido Beto Garduño, te mando abrazo. Dice, The Cure. Gonzalo, de plano, dice, está muy difícil, Maricruz. Pero ¿de qué lado te inclinabas tú? ¿Onda Guns? ¿Onda The Cure? Te recuerdo que en punto hoy de la 1 de la tarde está la repetición de este programa especial de Mix que tuvimos en la semana, la música y el fútbol. Está de 10, así que lo puedes escuchar obviamente por toda la cadena Mix y también a través de la aplicación iHeartRadio. Seguimos juntos, soy Maricruz Martínez.
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0: Hot and Cold, Katy Perry, 106.5 Mix, 80s, 90s y más, tal cual como el clima de Querétaro, de pronto frío, luego hace calor. En fin, es sábado de Versus Noventero, que estamos poniendo frente a frente dos bandas, no tanto las canciones, sino obviamente lo que representaba, ¿no? Por un lado toda esta parte mística, oscura de The Cure, y por el otro lado toda esa potencia que traían los señores de Guns N' Roses. ¿De qué lado estabas tú, The Cure o del lado de Guns N' Roses? Gracias por acá. Guns N' Roses, dice por acá. Finalmente, The Cure, gracias. Dice, tenemos por acá Talk Back, de este lado. Ya lo estaba perdiendo, mi querida Ceci, ¿no?
1: No, Maricruz, pues, ni cómo dudarle. Muy enigmático, muy lo que quieras, The Cure, pero les falta alma, les falta punch, les falta fuerza, no sé. Me quedo con Guns N' Roses.
0: Perfecto, ahí está, ya habló mi querida Ceci, y cerramos entonces con esto. 106.5 Mix, 80s, 90s y más. Seguimos juntos. Recuerda, en punto de la una de la tarde, la repetición de la música y el fútbol. Soy Maricruz Martínez, especiales Mix, 106.5 Mix, 80s, 90s y más.
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3: El silbatazo inicial sonó y con él comenzó una aventura llena de goles, rivalidades y sueños que parecían imposibles. Llegó el medio tiempo y tal como ocurrió en 1994, el rock se hizo presente. Aquel año sonó la poderosa Start Me Up de los Rolling Stones mientras el balón rodaba lentamente hacia el área y el estadio contenía la respiración.
4: Así es, durante décadas estos dos mundos han construido una relación inseparable, capaz de emocionar a millones de personas, porque tanto una gran canción como un gol inolvidable pueden poner la piel de gallina. Muchas canciones se han convertido en auténticos himnos para distintas generaciones, del mismo modo que algunos goles han quedado grabados para siempre en la historia.
3: Y si hablamos de momentos eternos, es imposible no recordar el llamado gol del siglo o la mano de Dios, anotado por Diego Armando Maradona frente a Inglaterra en el Torneo Internacional de Fútbol de México 1986. Maradona arrancó desde media cancha, dejó atrás a cinco rivales y al portero antes de enviar el balón al fondo de la red. Para muchos sigue siendo el mejor gol de la historia de estas competencias.
5: Ahí la tiene Maradona, lo marcan dos, pisa la pelota Maradona, arranca por la derecha el genio del fútbol mundial, y es el tercero a tocar para Borruchaga, siempre Maradona, genio, genio, genio, ta, ta, ta, ta, ta, ta, ta,
3: En aquel torneo internacional se vivían estadios repletos, el auge de la televisión deportiva, el gran espectáculo de los años 80 y la figura inmensa de Diego Armando Maradona dominando el planeta del fútbol. Mientras hacía historia en el Estadio Azteca, una canción parecía acompañar perfectamente toda esta emoción. The Final Countdown de Europe. Su poderoso sintetizador transmitía exactamente lo que se respiraba rumbo al campeonato de Argentina.
6: Cuenta regresiva, tensión y gloria.
3: Con el paso del tiempo, la canción terminó asociándose con entradas triunfales, momentos históricos del deporte, compilaciones futboleras y, por supuesto, con la magia de aquel torneo de 1986. Escuchemos ahora a Europe con The Final.

0: Ahora viajemos hasta otro momento donde la música también estuvo muy cerca del fútbol. Peter Gabriel, reconocido aficionado de Liverpool Football Club, recibió junto con Brian Eno el encargo de componer la música para la ceremonia inaugural de un gran torneo de selecciones en Alemania 2006. Aunque aquel proyecto finalmente no se concretó, Gabriel ya había marcado un auténtico gol musical 20 años antes. El 21 de abril de 1986 lanzó Sledgehammer, el sencillo principal de su álbum So.
1: La canción fue un éxito rotundo, pero su legendario video cambió para siempre la historia de MTV. En el año de 1987, obtuvo 9 MTV Video Music Awards, un récord para un solo video en aquella época, además del premio al mejor video británico en los Brit Awards. Así que preparémonos para entrar al área chica y disfrutar de uno de los grandes clásicos de los años 80. Escuchemos Sledgehammer de Peter Gabriel en los especiales Mix.

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3: Con el silbatazo que marca el inicio del segundo tiempo, regresamos a este especial de El Fútbol y la Música. Un recorrido por algunos de los momentos más memorables de la fiesta más grande del fútbol y por las canciones que de una u otra forma terminaron formando parte de su historia. Un viaje donde el deporte y la música se encuentran para celebrar dos pasiones capaces de unir al mundo entero. Me acompañan en este especial mi querida Luisa Carranza y de Mix Toluca, Gala Hernández y Gio Gómez Tagle. Y aunque existen antecedentes mucho más antiguos, el fútbol moderno nació oficialmente en 1863, cuando en Inglaterra se fundó la Asociación de Fútbol, organismo que unificó por primera vez las reglas del juego y sentó las bases del deporte que hoy apasiona a millones de personas en todo el planeta.
4: Y si de partidos memorables hablamos, es imposible no detenernos en Qatar 2022, un gran torneo de selecciones que nos regaló una final considerada por muchos como una de las más emocionantes de todos los tiempos. El escenario fue el estadio Lusail, donde Argentina y Francia protagonizaron un encuentro inolvidable, lleno de dramatismo, emociones y tensión hasta el último minuto. El partido terminó empatado 3-3 y tuvo que definirse con penales. Ahí Argentina conquistó su tercera gran corona internacional tras imponerse 4-2. Aquella noche quedó marcada por la actuación extraordinaria de Lionel Messi, capitán y figura de la selección argentina, pero también por el impresionante desempeño de Kylian Mbappé, autor de un triplete en la final y máximo goleador del torneo.
5: Mientras el mundo celebraba aquella final histórica, otra artista británica seguía conquistando las listas de popularidad. Hablamos de Adele, quien en 2021 lanzó Easy on Me, primer sencillo de su álbum 13. La canción rompió récords de reproducciones en plataformas digitales y rápidamente se convirtió en uno de los mayores éxitos de la década. Pero además de ser una de las voces más importantes de la música contemporánea, Adele es una apasionada del fútbol inglés. Nació en Tottenham, Londres, y ha manifestado en varias ocasiones su apoyo al Tottenham Hotspur, uno de los clubes históricos de la Premier League. Curiosamente, otra de sus canciones más famosas, Someone Like You, fue adoptada por los aficionados de Chorley FC, convirtiéndose en un himno muy especial para ese club inglés. Ahora es momento de escuchar una de las baladas más exitosas de los últimos años. Escuchemos Easy on Me de Adele, aquí en Especiales Mix.

Si hablamos de una de las grandes fiestas del fútbol que marcaron a toda una generación, tenemos que viajar hasta Francia 1998. Aquella noche en París, la selección francesa derrotó 3-0 a Brasil. El gran protagonista, Zinedine Zidane. Corría el minuto 27 cuando Francia cobró un tiro de esquina desde la izquierda. Zidane apareció entre los defensores brasileños y conectó un impecable remate de cabeza para abrir el marcador. Poco antes del descanso, la historia se repitió. Otro tiro de esquina, otro salto perfecto de Zidane y otro cabezazo casi imposible para Claudio Taffarel. Con esos dos goles, Zidane condujo a Francia hacia la gloria y escribió una de las páginas más importantes de la historia del fútbol. Y mientras el mundo celebraba aquella hazaña, una canción dominaba la radio, la televisión y prácticamente todos los rincones del planeta. Era My Heart Will Go On de Celine Dion, tema principal de la película Titanic. En 1998 era prácticamente imposible escapar de esa canción. Sonaba en fiestas, estaciones de radio, programas de televisión, estaba en todas partes. Y aunque nunca fue una canción oficial de fútbol, para muchos quedó inevitablemente ligada al ambiente de aquel momento. Escuchemos ahora My Heart Will Go On de Celine Dion en este especial de El Fútbol y la Música.

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6: Estos no son 90 minutos de juego, pero sí están llenos de emociones, porque al final ni el fútbol ni la música se explican, se sienten. Ambos tienen la capacidad de hacernos celebrar, sufrir, emocionarnos y guardar recuerdos para toda la vida. Quizá por eso los grandes artistas llenan estadios, igual que los grandes futbolistas. Continuamos con este especial, el fútbol y la música. Mi nombre es Gio Gómez Tagle, de Mix Toluca, y tengo el gusto de acompañarles junto con Luisa Carrandi, Radamés Núñez y Gala Hernández.
7: En la fiesta más grande se necesita no solo de fanáticos, buenas canciones y un balón que representa todo eso. En el año de 1966, esa fue la pregunta que hicieron los organizadores. Se necesitaba algo divertido, familiar y que cada niño pudiera recordar. Así fue como llegó Willy, la primera mascota oficial. Inglaterra fue la sede y Willy era un león, emblema de la monarquía inglesa durante siglos, símbolo de coraje y nobleza. Vestía un jersey con la bandera de Reino Unido, reforzando su conexión con el país anfitrión. Se dice que su melena fue inspirada en el estilo de los cuatro grandes, The Beatles, lo que lo hacía moderno y atractivo en 1966. Fue un rotundo éxito comercial, con productos y cómics que popularizaron la figura de león, inaugurando la tradición de las mascotas en los torneos internacionales. Y en esa ocasión se alinearon los astros del fútbol y la música, pues a la mascota oficial la acompañaría una canción que marcó a más de una generación, Yellow Submarine, de The Beatles. Y aunque hoy parece una canción para niños, Paul McCartney la escribió como una historia surrealista y psicodélica, muy influenciada por la cultura pop y el ambiente creativo de los años 60. Para la grabación del coro, se invitó amigos y gente del estudio a cantar todos juntos. Entre los participantes estuvieron miembros de The Rolling Stones y otros músicos de la escena londinense. Con el tiempo, la canción incluso inspiró una película, considerada una obra de culto. Si te perdiste aquella fiesta de fútbol en Inglaterra en 1966, vamos a escuchar esta canción que seguro les pondrá de buenas. Escuchemos Yellow.

0: El Estadio Azteca, como lo conocíamos en aquellos años, sonaba justo así. Trompetas, tambores y miles de aficionados haciendo vibrar cada partido. Fue ahí donde leyendas como Pelé confirmaron que en México el fútbol se vive de una manera única, con pasión, fiesta y una energía que terminó conquistando al mundo entero. Ahora, desde tierras del ombligo de la luna, recibamos a Juanito. ¿Lo recuerdan? Así es, la mascota oficial de 1970 en nuestro país. Y si de representar a México se trata, Juanito hizo muy bien su trabajo. Diseñado por el publicista mexicano Juan González Martínez, fue la primera mascota con figura humana en un torneo internacional de fútbol y la primera transmitida a color para todo el mundo. El nombre Juanito es un diminutivo de Juan, un nombre muy común en países latinoamericanos. Era un niño mexicano alegre, con gran sombrero, uniforme de fútbol y el mejor anfitrión para quienes decían "Ochiro español". Juanito fue tan importante que se convirtió en objeto de colección en todo el mundo. Su mercancía se volvió de culto, marcando un antes y un después en la historia de las mascotas deportivas.
1: Y al mismo tiempo, en otro rincón del mundo, una banda formada en 1968 en Birmingham, Inglaterra, estaba dando forma al sonido del heavy metal, fusionando ritmos lentos, oscuros y pesados, con letras inspiradas en el ocultismo y el horror. Black Sabbath. Con su álbum debut homónimo de 1970, sentaron las bases técnicas y estéticas del género. Y aunque una de sus canciones nació como un tema de relleno, terminó convirtiéndose en una de las más famosas de su carrera y del rock en general. Aunque la canción no fue creada para el fútbol, sí comparte algo muy especial: el inicio de una nueva era, tanto en el deporte como en la música. Mientras selecciones como Brasil maravillaban al mundo con un fútbol espectacular liderado por Pelé, Black Sabbath revolucionaba la música con un sonido pesado, oscuro y poderoso.
0: Muchos consideran Paranoid una de las canciones más importantes del rock y del heavy metal de todos los tiempos. Así como aquel periodo marcó un cambio en el fútbol, también lo hizo en la música popular. El torneo de 1970 fue el primero transmitido a color en muchos países, y al mismo tiempo canciones como Paranoid comenzaban a sonar en radios juveniles de todo el mundo. Millones de personas vivieron en paralelo dos revoluciones culturales: los goles de Pelé y los riffs de Tony Iommi. Es como si 1970 hubiera sido el año en el que el fútbol espectáculo y el rock pesado conquistaron juntos la cultura pop global. La siguiente canción nos transporta a una época en la que Juanito fue una celebridad al mismo nivel que Pelé y Black Sabbath. Con ustedes, Paranoid, de Black Sabbath, en Mix 80s, 90s y más.

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3: Seguimos en este especial de El Fútbol y la Música. Yo soy Luisa Carrandi, me acompañan Radamés Núñez, Gala Hernández y Gio Gómez Tagle de Mix Toluca. Hay una tradición que para muchos aficionados marca el inicio de cada gran campeonato de selecciones.
4: Oigan, ¿y ya alguien tiene a Cristiano?
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3: A Rada le falta pasarme sus repetidas, pero los álbumes de estampas se han convertido en toda una tradición. Para muchos son casi tan importantes como los propios partidos y seguramente más de una persona que nos escucha recuerda la emoción de abrir un sobre esperando encontrar esa estampa que hacía falta para completar la colección. Entre los aficionados también hay músicos. Uno de ellos es Rod Stewart, quien además estuvo muy cerca de convertirse en futbolista profesional. Durante su juventud entró al Brentford FC en Inglaterra y llegó a destacar en equipos juveniles. Su padre soñaba con verlo jugar profesionalmente, pero el destino terminó llevándolo a otros escenarios. Aún así, Rod Stewart nunca perdió su pasión por el fútbol ni los álbumes de estampas. Uno de los que más recuerda es el correspondiente al campeonato celebrado en México en 1986.
4: ¿Se imaginan a Rod Stewart abriendo sobres con la esperanza de encontrar la estampa de Diego Maradona? Para toda una generación, completar aquella colección era casi tan emocionante como seguir el torneo por televisión. Después de esa edición, la imagen de Maradona levantando el trofeo se volvió inolvidable y miles de niños querían completar cuanto antes la selección de Argentina. Fue también una época en la que el intercambio de estampas se convirtió en parte de la cultura popular. Seguramente recuerdan frases como "¿La tienes? Te la cambio. Me falta la más difícil". Aquellas expresiones se escuchaban todos los días a la salida de las escuelas. Pero la fiebre futbolera de 1986 no se quedó solamente en los álbumes.
3: También llegaron los juguetes, posters, llaveros y una mascota que terminó convirtiéndose en uno de los símbolos más recordados de aquel campeonato. Hablamos de Piqué, el simpático chile jalapeño con sombrero, bigote y uniforme de la selección mexicana. Su nombre hacía referencia al sabor picante tan característico de la cocina mexicana y buscaba representar la alegría y el carácter festivo del país anfitrión. Incluso hubo alguien que le dio vida fuera del papel. Se trató de Isidro Cuara Campoverde, un aficionado originario de Michoacán que asistía a los partidos caracterizado como Pique y recorría las tribunas organizando porras entre los asistentes. Con el tiempo, su entusiasmo fue tan contagioso que terminó entrando a la cancha para animar al público durante el encuentro entre México y Bulgaria. Aquella tarde terminó siendo inolvidable. La selección mexicana ganó 2-0 y Manuel Negrete marcó una espectacular tijera que hasta hoy sigue siendo uno de los goles más recordados en la historia de ese torneo. Y si hablamos de momentos que permanecen en la memoria, también hay canciones que lograron lo mismo. En 1986, Rod Stewart conquistaba las listas de popularidad con Love Touch, una canción que habla de aprender de los errores, de la fuerza que tiene el amor para seguir adelante. Subámosle al volumen y escuchemos Love Touch de Rod Stewart aquí en El Fútbol y la Música en Mix.

0: Seguimos recorriendo esas historias donde el fútbol y la música terminan encontrándose. Y ya que hablamos de álbumes de estampas, hay otro músico que también ha confesado ser un apasionado coleccionista. Se trata de Chris Martin, vocalista de Coldplay. El intérprete de canciones como Yellow y The Scientist ha contado en distintas entrevistas que de niño disfrutaba completar álbumes de fútbol y que esos recuerdos siguen muy presentes. Uno de los que más recuerda es el del campeonato celebrado en Estados Unidos de 1994. Aquella colección reunía las 24 selecciones participantes, sus jugadores y los estadios donde se disputaban los encuentros. Completar las 444 estampas era todo un reto para los aficionados de aquella época.
1: La pasión de Chris Martin por el fútbol también se ha reflejado en la trayectoria de Coldplay. En distintas entrevistas ha comparado el trabajo en equipo de la banda con el de un club de fútbol, y en 2024 el grupo colaboró con el Football Club Barcelona, llevando la imagen del álbum Mew Music en la playera del equipo durante un partido especial. Y hablando de celebrar la vida, pocas canciones representan mejor esa idea que la siguiente. El título de Viva la Vida nació a partir de una pintura de la artista mexicana Frida Kahlo, una obra que transmite esperanza y fortaleza incluso frente a la adversidad. Con esa misma pasión con la que se vive el fútbol, escuchemos ahora Viva la Vida de Coldplay.

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11: Continuamos con el especial El Fútbol y la Música. Mi nombre es Gala Hernández de Mixtolú.

Y me acompañan en este recorrido Luisa Carrandi, Radames Núñez y Gio Gómez Tagle. Viajemos ahora hasta 2014, cuando Brasil recibió la gran fiesta del fútbol y nos regaló algunos de los momentos más espectaculares de los últimos años. Es imposible no recordar aquel gol de James Rodríguez frente a Uruguay. James controló el balón con el pecho y sin dejarlo caer conectó una volea perfecta desde fuera del área, que terminó en el fondo de la portería. Una obra de arte que más tarde recibiría el premio Puskás y que sigue siendo considerado uno de los goles más espectaculares del siglo XXI. Y mientras el planeta entero vibraba con aquel torneo, otra protagonista conquistaba la radio y las plataformas de música. Hablamos de Arctic Monkeys y Do I Wanna Know. Aunque fue publicada en 2013, durante 2014 alcanzó una enorme popularidad y terminó sonando en bares, reuniones y transmisiones deportivas alrededor del mundo. Con ese inconfundible riff de guitarra, la canción marcó el regreso del rock británico a los primeros planos en plena era del streaming y se convirtió en uno de los temas más representativos de toda una generación. Escuchemos Do I Wanna Know de Arctic Monkeys, aquí en Especiales Mix.

hay partidos que trascienden el marcador y se convierten en verdaderos clásicos. Encuentros que detienen a países enteros y que, sin importar cuándo se juegan, despiertan una pasión única entre millones de aficionados. Uno de ellos es el duelo entre Argentina y Brasil, una rivalidad que durante décadas ha reunido algunas de las figuras más importantes en la historia del fútbol. También está el enfrentamiento entre Uruguay y Argentina, considerado uno de los clásicos más antiguos del deporte y protagonista de algunos de los capítulos más memorables del fútbol sudamericano. Y por supuesto, en nuestra región destaca el duelo entre México y Estados Unidos, un partido que con el paso de los años se ha convertido en una de las rivalidades más intensas de la CONCACAF. Cada generación tiene sus propios encuentros inolvidables y también sus canciones. Si hablamos de música ligada al fútbol, pocas canciones son tan reconocibles como La Copa de la Vida de Ricky Martin. Su interpretación durante la ceremonia de clausura del torneo celebrado en Francia en 1998 fue vista por millones de personas y marcó un antes y un después para la proyección internacional del pop latino. A partir de ese momento, la carrera de Ricky Martin tomó un impulso extraordinario y poco después llegaron éxitos como Living la Vida Loca, consolidándose como una figura global. Y si existe otra canción que ha logrado conquistar estadios alrededor del planeta, esa es We Will Rock You de Queen. Su característico ritmo fue concebido por la banda para que el público participara durante los conciertos, pero con el tiempo terminó convirtiéndose en uno de los himnos más reconocidos del deporte. El día de hoy es habitual escucharla en partidos de fútbol, encuentros de básquetbol, fútbol americano y grandes funciones de boxeo. Así que, si ya la reconocieron, después de los primeros golpes, acompáñenos a cantarla. Esto es We Will Rock You de Queen en Especiales Mix.

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3: Continuamos en este especial Mix, el fútbol y la música. Yo soy Luisa Carrandi y estamos con ustedes el buen Radamés Núñez, Gal Hernández y Gio Gómez Tagle de Mix Toluca. Hay canciones que nacieron para acompañar una gran competencia internacional y terminaron convirtiéndose en parte de la memoria colectiva de millones de aficionados. Ese fue el caso de Waka Waka, This Time for Africa, de Shakira. Inspirada en Sengalewa, una popular canción original de Camerún, Waka Waka tomó elementos de la música africana para crear un tema lleno de energía y optimismo. Cuando se lanzó en 2010, la canción dio vuelta al mundo y quedó ligada para siempre al campeonato celebrado en Sudáfrica. Su ritmo, su mensaje y la participación del grupo sudafricano Freshly Ground hicieron que trascendiera el torneo y se convirtiera en una de las canciones más reconocidas asociadas al fútbol.

Y si existe una melodía capaz de unir a miles de personas en una sola voz, esa es Seven Nation Army de The White Stripes. Jack y Meg White jamás imaginaron que aquel riff de guitarra terminaría convirtiéndose en uno de los cánticos más famosos de las tribunas. Todo comenzó en 2006, cuando aficionados italianos empezaron a entonarlo durante los partidos. Poco a poco, la melodía cruzó fronteras hasta escucharse prácticamente en cualquier estadio del mundo. En México, incluso adquirió un sello propio con la popular adaptación dedicada a Irving Chucky Lozano, demostrando cómo una misma canción puede transformarse en parte de la identidad de distintas aficiones. Escuchemos Seven Nation Army de The White Stripes.

0: Seguimos en este recorrido por las canciones que encontraron un lugar especial en la historia del fútbol. Muchas de ellas nunca fueron temas oficiales de un torneo, pero el público terminó haciendo las suyas. Ese fue el caso de Waving Flag, del cantante somalí canadiense Kanaan. Gracias a una campaña publicitaria internacional lanzada en 2010, la canción alcanzó una enorme popularidad y terminó asociándose con el ambiente festivo de aquel campeonato celebrado en Sudáfrica. Su mensaje de esperanza, libertad y unión conectó con millones de personas alrededor del mundo.
1: Pero hay otra canción cuya relación con el fútbol nació de un momento completamente espontáneo. Hablemos de Life is Life de Opus. En 1989, antes de un encuentro entre el Napoli y el Bayern Múnich, otro torneo de la UEFA, Diego Maradona apareció durante el calentamiento haciendo dominadas, sonriendo y bailando al ritmo de esta canción. Las imágenes recorrieron el mundo y terminaron convirtiéndose en una de las escenas más recordadas de la historia del fútbol. Ahí estaba resumida la esencia de Maradona: talento, creatividad, alegría y una conexión única con el balón. Así que imaginemos por un momento que estamos en la cancha, dominando el balón al ritmo de esta canción. Esto es Life is Life de Opus, aquí en Especiales Mix.

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5: Continuamos en este especial de El Fútbol y la Música. Yo soy Radamés Núñez y en este programa me acompaña mi querida Luisa Carrandi y nuestros amigos de Mix Toluca, Gala Hernández y Gio Gómez Tagle. Hay que decirlo, el fútbol y el rock tienen mucho en común. Ambos están llenos de momentos épicos, historias insólitas y coincidencias difíciles de creer. Por ejemplo, durante el campeonato celebrado en Argentina en 1978, el rock también encontró una forma de hacerse presente. Mientras el país vivía una etapa marcada por la censura, varios músicos recurrieron a metáforas relacionadas con el fútbol para expresar ideas que no podían decir de forma directa. Fue el caso de Charly García con canciones como Canción de Alicia en el País y Botas Locas, así como El Banquete, que también utilizó el rock como una forma de expresión en aquellos años.
6: Mientras tanto, al otro lado del Atlántico, dos hermanos comenzaban a construir una historia igual de intensa. Hablamos de Noel y Liam Gallagher. Su pasión por el Manchester City era tan grande como la que sentían por la música. Crecieron acompañando al equipo incluso en los momentos más difíciles y nunca ocultaron su fidelidad a los colores celestes. Noel Gallagher llegó a decir en más de una ocasión
7: que una derrota del City podría dolerle más que una mala crítica a un disco de Oasis.
6: En 1995, la banda publicó Wonderwall, uno de los sencillos más exitosos de su carrera y una canción que con el paso de los años terminó siendo adoptada por miles de aficionados en las tribunas. Escuchemos uno de los grandes clásicos del Britpop.

Hay canciones que nunca fueron escritas pensando en el fútbol, pero que el público terminó haciendo parte de su historia. Ese fue el caso de Everybody Hurts de R.E.M. Después del histórico marcador de 7-1 con el que Alemania derrotó a Brasil en 2014, internet se llenó de videos que utilizaban esta canción como fondo musical. En cuestión de horas, una de las derrotas más dolorosas para la afición brasileña terminó convirtiéndose también en uno de los memes más recordados del deporte. Así, una balada publicada en 1993 encontró muchos años después un significado completamente distinto para millones de personas. Y al puro estilo de no llores, nomás acuérdate, llega el momento de escuchar este clásico de R.E.M. Nada más no se me vayan a bajar del auto si están atorados en el tráfico. Con ustedes, Everybody Hurts en Mix.

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0: 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Ya estamos en la recta final del fútbol y la música. Ha sido un gran recorrido de compartir junto a ustedes. Mi nombre es Gala Hernández y me acompañan también Gio Gómez Tagle de Mix Toluca y Luisa Carrandi, junto a Radamés Núñez de Mix Ciudad de México. Oigan, y hay que reconocer que no todo en este deporte son festejos. También existen derrotas, eliminaciones y momentos que dejan huella. Hay canciones que parecen hechas para acompañar esas emociones. Una de ellas es Creep de Radiohead. Con el paso de los años, miles de aficionados la han utilizado para acompañar videos de derrotas, eliminaciones y oportunidades perdidas. Su atmósfera melancólica transmite perfectamente esa sensación de frustración que deja un resultado inesperado. Porque en el fútbol, como en la música, también hay espacio para la tristeza.
3: Y si hablamos de emociones, también tenemos que hablar de las supersticiones. Jugadores, entrenadores y aficionados tienen todo tipo de rituales para atraer la buena suerte. En México, durante muchos años, se habló del famoso quinto partido, como si fuera una auténtica maldición. Una idea que terminó convirtiéndose en parte de la cultura popular. También hay futbolistas que dejan de rasurarse mientras su equipo sigue avanzando en el torneo. Otros prefieren no tocar el trofeo antes de la final. Y hay selecciones que incluso cambian de uniforme después de una derrota importante, convencidas de que ciertos diseños traen mala suerte. Pero si existe una canción capaz de levantar el ánimo antes de salir a la cancha, esa es Thunderstruck de AC/DC. Desde los primeros acordes de la guitarra de Angus Young, la tensión comienza a crecer hasta explotar en una descarga de energía que ha acompañado durante años a equipos, jugadores y aficionados alrededor del mundo. Es momento de subir el volumen con AC/DC y esto que se llama Thunderstruck, sonando en Mix.

0: Estamos llegando al silbatazo final de este especial. Y si hablamos de supersticiones, hay una que consiguió fama mundial. ¿Se acuerdan de Paul, el famoso pulpo que parecía adivinar el resultado de los partidos? Con solo elegir una caja entre dos banderas, terminó convirtiéndose en toda una celebridad y dio pie a una curiosa tradición. Después llegaron perros, camellos y hasta aves que intentaban hacer sus propios pronósticos antes de cada encuentro.
1: Y ahora sí, así llegamos al silbatazo final de este recorrido por las canciones, las historias y los momentos que han acompañado al deporte más popular del planeta. Porque al final, un gran gol puede emocionarnos durante unos segundos, pero una gran canción tiene la capacidad de acompañarnos toda la vida. Gracias por estar con nosotros en este especial de El Fútbol y la Música. Yo soy Luisa Carrandi y me acompañaron en la locución Radamés Núñez, Gal Hernández y Gio Gómez Tagle de Mix Toluca. Guión, Gio Gómez Tagle y Gal Hernández. Edición editorial del guión, Sara Vivar. Diseño de audio, Luis Ponce. Nos despedimos con una de las canciones de este torneo de fútbol 2026. Es Die Die de Shakira en este programa especial de El Fútbol y la Música.

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2: Llega un momento en la vida de todo ser humano en el que se tiene que escuchar Old School, no hay otra, no hay manera de escapar de un programa tan saleroso, tan sabroso y tan lleno de música, encabezado en esta ocasión, en su edición número 109, por el emperador de la salerosidad erótico-musical, que es Mario Lafontaine.
3: Llega un momento en la vida en el que uno se encuentra al perfecto amigo, al jefe y al socio ideal, y ese es Arturo López Gavito, feliz de estar aquí en Old School, querido socio.
2: Socio, vamos a empezar con este bloque chichifesco, y nos vamos hasta el año de 1983, cuando un dueto formado por George Michael y Andrew Ridgeley ya tenía su primer número uno en el Reino Unido.
3: Así es, nada más en el Reino Unido tuvieron tres éxitos importantes, aquí no sonaron en América, aquí funcionaron a partir del segundo disco, pero esta es una sátira a los que viajaban con poco dinero a Europa, especialmente a Ibiza, y se vendían con clientes para poder tomar esta bebida llamada Tropicana.
2: De ahí el legado chichifesco de esta canción.

0: Si ustedes a través de toda la cadena Mix pudieran ver lo que yo veo, se regocijarían al igual que yo. Mario Lafontaine con un sombrero de florecitas, con una piña también, con un popotón y con su camisa hawaiana, baile que baile, Club Tropicana de Wham, con lo que estamos abriendo formalmente esta nueva edición de Old School.
1: Es que estoy haciendo homenaje a mis apariciones en las películas de la risa en vacaciones, querido socio.
0: Socio, pero no, es verdad que sí lo hiciste. La gente cree que es mentira, pero no. Mario Lafontaine, ¿cuántas versiones hicieron de la risa en vacaciones?
1: Socio? Nada más dos. Nada más estuve en la de Garibaldi y luego aparecí en una con Magneto.
0: No, pero tenía muchas.
1: Ah, bueno, hicieron una saga de 8, 10. Ajá. Pero bueno, aquí ya que andamos de chichistosos, pues bueno, es el turno de Erasure, que no podían faltar. Si ya pasó One, pues sigue Erasure.
0: Chichifismo a todo lo que da.
1: A todo lo que da, y esto es parte su segundo disco, que se llamaba The Circus, producido por Flood, y es uno de sus grandes éxitos también en Inglaterra, esta canción que habla de que a veces te sientes contento y a veces te sientes triste, pero que en este momento ellos están más que felices. Erasure con Something.

0: Andy B, vocalista de Erasure, bailaba junto con Vince Clarke en 1987 arriba de una azotea donde había ropa colgada en ese video de Sometimes, mi socio, ¿te acuerdas?
1: Sí, claro, bueno, es que era la reina de la azotea hasta que llegó Sam Smith, pero bueno, esa es otra historia. Y de regreso nos vamos a ir a un año también muy simpático, el 89, donde el rock reinaba.
0: Esto es Old School en su volumen número 109 a través de toda la cadena Mix de iHeartRadio y exploramusica.com.
1: Dejen que la radio los sorprenda con sus chichichistes.
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4: El túnel del tiempo es un artefacto que nos permite viajar libremente por las diferentes décadas donde la música tuvo relevancia, como es el caso de 1989, donde en estos momentos estamos seteando los controles para viajar por aquí con Mario Lafontaine.
5: Yo en el 89 andaba haciendo una telenovela, andaba alcanzando una estrella, pero el que era una estrella verdaderamente era este hombre que estaba presentando un disco mítico en su carrera llamado New Jersey y esta canción que todos conocemos que llegó a los primeros lugares en todo el planeta.
4: Esto le pedía Mario Lafontaine a cada uno de los hombres que conocía durante sus viajes nocturnos. Lay Your Hands on Me, Bon Jovi.

0: despidiéndonos con felicidad y desgarbo a través de toda la cadena Mix. Escuchamos en el túnel del tiempo dentro de 1989 a Bon Jovi con Lay Your Hands on Me.
1: Y ahora nos vamos a rock sureño con una banda que ya estaba bastante experimentada porque esto es parte de su octavo disco de estudio. Y me refiero a 38 Special con esta canción que triunfó que se llamaba Second Chance, que además, socio, es como un sonido muy clásico que revive y revive, y hay bandas que salen y que vuelven a tocar exactamente esta onda.
0: Una balada muy bonita, mi socio, que me atrevo a decir que hace mucho tiempo que no se escuchaba en la radio de la frecuencia modulada.
1: Bueno, pues ahora te toca a ti recordar a tus novias con esta canción.
0: No tuve ninguna bailando esta canción, pero bueno.

0: El sonido de 38 Special con Second Chance, una balada de 1989. Y nos vamos, mi socio, con un hombre que prometía, pero luego no entregó más que una sola canción y de ahí se acabó.
1: Sí, desde dedicado al pop alternativo, además con un sonido muy representativo, algo cercano a lo que hacía R.E.M. y esas agrupaciones, muy metido en el indie. Y pues sí, como bien dices, prometía mucho, pero por lo menos quedó este sencillo que es recordado hasta hoy en día.
0: Este es un clásico de 1989, Michael Penn, el hermano de Sean, que también en esos momentos se encontraba sentimentalmente ligado a la pelvis de Madonna. Esto se llama No Myth.

0: Ay, pues qué pen de este hombre, Michael Penn, con esta canción que se llama No Meat, que ya no lo supo hacer, y pues bueno, teniendo conexiones como Madonna y como su hermano Sean Penn, pero bueno, también se quedó ahí guardadito.
1: Ahora, mi socio, tú vas a decir que este grupo fue importante, yo sé, pero quiero saber por qué.
0: Porque eran los Bauhaus sin Peter Murphy, eran los otros tres, entonces es una agrupación mítica para el mundo de lo gótico, y estaban experimentando con otros sonidos. De hecho, muchas de sus canciones están tomadas y son influencia directa del R&B del soul sesentero.
1: Y nunca se imaginaron que esta canción de 1989 llamada So Alive los iba a llevar tan lejos.
0: Y después tronaron, hicieron Tons and Tail, pero ya nada fue lo mismo. El único éxito mayor que ha tenido el grupo es este.
1: Vamos a escuchar a Love and Rockets.

0: En este túnel del tiempo dentro de Old School escuchamos de 1989 a la banda británica Love and Rockets con So Alive. Y nos vamos de nuevo a los Estados Unidos, mi querido socio.
1: Con una canción que era una power ballad también muy, muy metida en el entorno aquí del fajotín de novios, ¿no, querido socio?
0: Exactamente, socio. El grupo se llamaba Skid Row y también nos dieron solamente dos canciones exitosas.
1: Bueno, pues esta es una de ellas y se llama I Remember You, Skid Row.
0: Para besar
1: y fajar.

0: I Remember You, hermosa power ballad con Skid Row, que quería decir miseria humana o barrio muy fregado o algo así, ¿no es socio?
1: Eso no era en tus tiempos, socio, tú en esos momentos no pasabas por tanta tristeza.
0: No, pero sí andaba metidísimo en una de las obras maestras de una de mis bandas favoritas, obscuras, que era el álbum Disintegration.
1: The Cure, que en esos momentos terminaban de convertirse en un grupo gótico para iniciar en los terrenos del punk.
0: Antes de que se convirtiera en la tía Gertrudis, esto es Love Song con The Cure.

0: con Love Song de The Cure se cierran las compuertas del túnel del tiempo donde visitamos 1989. Y no se muevan de donde están, esto es Old School en su volumen número 109 a través de toda la cadena Mix. Regresamos con música y cine.
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7: ¿Te gusta este cine, mi socio? Es nuevecito, lo acaban de abrir.
8: Está sofisticadísimo y elegante, y además venden drinks, ¡qué bien!
7: Esta experiencia de venirte a sentar a ver películas, mi socio, qué bonita es, ¿no? Yo no me acabo de convencer de estar frente a una televisión nada más y ahí tener que aguantarte, mi socio, ver eso medio en estéreo. La resolución no es tan buena, y te voy a decir, alguien que en verdad, mi socio, le hace honor al cine, a la cinemática y a la capacidad de producción, es el director afroamericano más importante de la historia, que se llama Spike Lee.
8: Definitivamente un activista importantísimo que tiene su compañía llamada 40 Acres and a Mill Filmworks, y ha producido cerca de 40 filmes desde el 83, películas inolvidables con bandas sonoras sensacionales, casi siempre con música de afroamericanos.
7: Y además grandes documentales, mi socio, tuvo por ahí un documental increíble sobre lo que ocurrió en Nueva York en septiembre del año 2001 también. Muy bien, todo.
8: Increíble, pues esta es una de mis películas favorita, se llama La Hora 25, que es increíble, es una cosa que de Edward Norton aparece como un personaje retirado que había sido un repartidor de drogas que ya estaba decidido a cambiar, pero vuelve por una noche a sufrir el estrés de ser atrapado, y ahí se incluye una canción fantástica que habla justamente de eso, de las drogas.
7: Desde luego, mi socio, del cómo alejarse del poder adictivo y la maldición que es la cocaína. Grandmaster Flash de 1983, White Lines.

0: clasicazo de las pistas de baile y del rap y del hip hop y de toda la cultura de los que amamos ese sonido por Grandmaster Flash. Y ahora nos vamos a otra película sensacional, querido socio, que es biográfica de este genio.
1: Estamos hablando aquí en Old School volumen 109 de las creaciones cinematográficas del director afroamericano llamado Spike Lee, quien también tomó música de los Jackson 5 para una de sus películas, socio.
0: Así es, la película se llama Brooklyn y está basada en sus hermanos, aunque la principal actriz es Zelda Harris, que es una niña, y se va viendo todo su paso por el crecimiento y por todos los barrios. Y pues bueno, qué mejor que hacerlo con esta gran canción de los Jackson 5 ABC, que es una versión remezclada sensacional de los discos de Motown. ¡No!

0: mucho de lo que él vivió en su familia y en su infancia.
1: Así es, socio, acompañada de un soundtrack memorable de muchos, muchos hits funky. Y bueno, no está de más también hablar de Thelma Houston, que fue la que se encargó, entre otros artistas, de llenar un disco de música disco, que era la historia del hijo de Sam, ese asesino serial que a mí me tocó saber de él porque yo era un adolescente en ese entonces. Fue muy notorio y es una de sus primeras películas también memorable.
0: ¿Y dónde se incluye, mi querido socio, la canción?
1: Se incluye cuando están bailando, cuando están en la discoteca, porque muchas veces aparecen las discotecas dentro de esta. Recuerda que el hijo de Sam atacaba a las chicas que estaban bailando, se las ligaba y luego las mataba.
0: Pues qué maldito. Esto es Thelma Houston del 76, Don't Live.

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2: En este volumen número 109 de Old School les traemos un misterio que no ha sido resuelto todavía, y es una agrupación angelina que se llama David and David.
3: Un dúo que, bueno, tenía a David Veerwald y a David Ricketts, y tuvieron dos éxitos que se colaron en las listas. Se esperaba de ellos, el disco era fantástico, yo lo llegué a tener de joven, tenía una portada muy interesante, eran guapos, eran talentosos, eran todos unos poetas, las letras son muy interesantes, pero desaparecieron.
2: Canción tremenda de su único álbum de 1986. Esto se llama Ain't So Easy.

0: Enzo hice con David and David de su único álbum llamado Boomtown, que pues bueno, qué pena que se hayan perdido, pero también eso les da una aura de misterio y de interés.
1: La voz muy potente del vocalista, mi socio, me gusta mucho. Los arreglos bastante interesantes de este pop ultra fino, lo podemos llamar así, ¿no?
0: Sí, definitivamente, y además siempre usaban tipografía de máquina de escribir en todo, entonces eso les da un toque, pues yo creo que fue algo estratégico, pero no sabemos nada más de ellos, y aquí está su segundo éxito, querido socio.
1: Esto es del 86 del mismo disco y se llama Welcome to

0: La unión de David Berwolf y David Brickett nos dio en 1986 a David and David, y de ellos acabamos de escuchar sus únicas dos canciones, terminando con Welcome to the Boomtown.
1: Pues hay que hablar del 911 para ver si saben algo de ellos, porque eran muy talentosos, queridos socios.
0: Si ustedes quieren saber cuáles son los himnos de baile, de baneo y jocosidad de las señoras locochonas, no se mueven de donde están, porque en Old School vamos a revelar ese enigma.
1: Así es que saquen sus drinks y póngaselos en el cuello.
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0: En la edición número 109 de Old School nos vestimos de manteles largos, de faldas cortas y de tacones altos para hablar de estas canciones sensacionales que ponen a bailar a las señoras locochonas. Mi socio, ¿quién no ha tenido en su vida a una señora locochona junto?
1: Uy, bueno, todos tenemos muchísimas amigas, tías, inclusive nuestras mamás pudieron ser señoras locochonas. Y bueno, locochona, dirán, ¿qué quiere decir exactamente señora locochona? Y esta expresión significa alegría, relajo, jolgorio, que es chévere, que es atrevida, que es extrovertida, que le gusta ser extravagante en su vestuario y sobre todo que le gusta sacar a bailar a los señores en donde estén.
0: Con esta canción iniciamos nuestra finísima selección de temas locochones para señoras que quieren bailar. Ellas lo harían con Magneto originalmente, pero nosotros nos vamos con la versión original.
1: Bueno, aquí esta canción que sonó muchísimo, no sabemos exactamente, yo creo que es Desireless.
0: Yo creo que es Desireless.
1: Sí, porque era francés, el del álbum se llamaba François, pero bueno, esto es Voyage, Voyage, y pues aquí la conocen como Vuela, Vuela, y no hay señora locochona que no se pare y hasta se levante las enaguas.

0: Abriendo pista en este templo de las señoras locochonas, escuchamos desde Francia a Desireless con Voyage, Voyage, que en la historia la conocemos, ya lo que pasó después con ese grupo coreográfico vocal mexicano.
1: Que hasta una señora ya entradita en kilos y en edad baila mejor que el vocalista principal, pero bueno, esa es otra historia.
0: De verdad.
1: Nos vamos a ir ahora con una canción que yo la última vez que la escuché fue en una boda, que estaba yo sentado por ahí hace poquito, hablo de hace 2 o 3 meses, y vi a una señora con una melena dorada bailando, pero enloquecida, siguiendo la coreografía, y que me doy cuenta ya era de la Micha, que es perfecta señora locochona, y esta canción todos la conocen, es YMCA, de Village People, este grupo creado en los 70s, que pues bueno, eran las representaciones de las tribus.

0: ¿Y eso qué?
1: Pues fíjate que lo más chistoso es que no tienen idea de que la canción fue creada para eso. Acuérdate que hubo polémica porque quería decir Young Men Christian Association y pues fue un escándalo en su momento. Pero
0: ¿qué tal la señora locochona que la baila y sin importar?
1: Y si no quiere el marido bailar, saca a la hermana o saca al señor que está enfrente o baila sola o se pone arriba del baterista a bailar la canción.
0: La clásica señora locochona, mi socio se echa sus palomas, ¿estás de acuerdo?
1: Sí,
0: tequila,
1: claro.
0: con un poco de Sprite y brinda y dice, soy locochona.
1: Sí, porque son bebidas ad hoc a su generación, porque todos tendemos a chupar lo que chupábamos de jóvenes.
0: Esto es del High Energy canadiense de 1980.

0: Esta canción que les voy a platicar rápidamente, bueno, yo comencé como publicista y trabajaba en una agencia de publicidad transnacional en la que tenía una jefa que era una señora ya entrada en edad, que era muy seria y jamás perdí el estilo y era muy regañona, hasta que un día hicimos una convención en el Club Med y ahí nos tocó pues convivir, y en ese momento en el Club Med te recibían con esta canción cuando estabas en el brindis de bienvenida, y pues a ella se le pasaron aquí los amaretos y las copitas estas como de señora, y se para la señora, una publicista legendaria, en la mesa a bailotear, y de repente que se quita la blusa y todo al aire.
1: Y señora locochona, haciéndole gala a esta sección de Old School, que son himnos de las señoras locochonas, como ocurre con este clásico de 1997, bailado por todas las señoras locochonas.
0: Una canción que, bueno, todos sabemos que su historia, pues es una one hit wonder muy exitosa, y además estaba un marido importante detrás produciendo, pero hoy en día es una canción insignia para que las mujeres se suelten y se suelten.
1: Man, I feel like a woman con Shania Twain.
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0: Desde Canadá, Shania Twain con Man, I Feel Like a Woman. Cuando estamos hablando de estas señoras locochonas, de sus actitudes desgarbadas, de su manera de celebrar la vida, como una señora locochona que en Navidad, por ejemplo, mi querido socio, se dedica a hacer juegos. Y estos juegos involucran a toda la familia y después están ahí fumando, se están medio tocando el derrière también y celebrando la entrega de los regalos con las abuelitas, que a su vez son abuelitas locochonas que parieron señoras locochonas.
1: Exactamente, socio. Y bueno, a mí esta canción que sigue es un himno absoluto de todas mis amigas que ya pasan de 50 años o están cercanas, que son parte de los programas matutinos de revista.
0: Y una señora locochona, socio, ingenuamente cree que va a encontrar el amor a los 45, 50 años. ¿Tiene que pagar el peaje, mi socio, y echarte 2, 3 acostones antes de encontrar el amor?
1: A menos que vaya a la zona rosa, a Tlalpan, ahí pues bueno, igual y si lo encuentra por una noche. Pero bueno, esto es la gran Beyoncé con Single Ladies, Put a Ring on

0: Single Ladies, Put a Ring on It, de Beyoncé, el sueño de cualquier señora locochona después de dos o tres divorcios, que ingenuamente cree que todavía se va a poder casar y ser feliz, mi querido socio.
1: Y siempre piden que pongas el anillo, no sabemos qué anillo, pero ellas piden un anillo.
0: Ah, bueno, por eso bailaba Beyoncé de esa manera. Y mi socio, ¿cuál es otra característica rápida de una señora locochona de hoy en día?
1: Que si trae pantalones se los arremangue, o se arremangue también el lo que traiga puesto para
0: el clásico pantalón más blanco, socio.
1: Y se quitan los tacones para poder hacer la coreografía y dejar el zapatón para poder hacer el square dance.
0: Y si estamos hablando justo de coreografías, pues esta no puede faltar en ninguna boda, mi socio. El último gran himno de las señoras locochonas.
1: Hasta en las bodas que organiza Salma Hayek se toca esta canción.
0: Esto es Billy Ray Cyrus, que fue después cobereado en México por el grupo Caballo Dorado, a.k.a.

0: Achy Breaky Heart, el único éxito de Billy Ray Cyrus y un clásico de las señoras locochonas a quienes amamos y respetamos profundamente.
1: Y el papá de Miley Cyrus, mi socio, que en unos 10 años más será otra más de esas grandes señoras locochonas.

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3: Con el título de I Wanna Dance With Somebody se ha estrenado una muy esperada película biográfica en torno a la vida a veces triste y a veces también alegre de la cantante Whitney Houston, firmada por Clive Davis para el sello de Arista, iniciando los años 80, mi socio. Bastante polémica, con una actuación brillante, y nos queda un poco a deber esa película, socio, para ser honestos, ¿no crees?
4: Sí, está un poco dosificada, está también puesta de una manera... Pues bueno, es evidente, digo, sin duda es la artista más importante de su generación. Y fíjate que en el soundtrack viene una versión de esta canción que originalmente era de Steve Winwood y que hizo para su disco Back in the High Life en el 86.
3: Extraordinaria, ¿no?
4: Con Chaka Khan, Chaka Khan era una de las grandes influencias y de los grandes ídolos de Whitney, justamente. Y bueno, lo hace con Kygo, que Kygo es este DJ y este músico electrónico reciente que ha hecho cosas con Tina Turner y con otros artistas. Y pues viene como anillo al dedo para... Whitney Houston.
3: Cuando termina la película y aparecen los créditos, esta es la canción que los acompaña, la versión de Whitney Houston al clásico de Steve Winwood.

0: Una muy interesante versión terminada de producir en el año 2019 de Whitney Houston al clásico Steve Winwood, Higher Love, mi socio, cerrando la película de I Wanna Dance With Somebody, y nos volvemos ahora también, ahora más música del cine.
1: Sí, de una película bastante ñoña y bastante tetita que se llamaba Mi Amiga La Sirena del 2003, pero pertenecía finalmente a un disco solamente de covers de esta cantante Mandy Moore, que tuvo su momento llamado Coverage.
0: Mandy Moore fue una respuesta que no fructificó al trabajo de Britney Spears en su momento.
1: Definitivamente se quedó, le quedó corto, le quedó a deber a todo mundo. Y aquí está su ñoñi versión a este clásico de Blondie de la New Wave llamado One Way or Another.

0: reinterpretado por Mandy Moore en el año 2003, One Way or Another. Mi socio, ¿por qué dices que no está buena la versión? A mí no me parece tan mala, güey. Es decir, Blondie no era la voz más grande de la historia, Deborah Harry no era la mejor cantante, tuvieron su momento, hicieron historia, desde luego que sí, pero qué difícil es cantar One Way or Another. Yo te he visto cantar esta canción mientras te estás bañando en más de una ocasión en un balneario.
1: Es cierto, pero Blondie finalmente es la influencia directa para todas las cantantes. Por ejemplo, Miley Cyrus hace muy buenas versiones de Blondie, e inclusive Madonna ha dicho que Deborah Harry la influyó mucho en sus primeros discos. Y creo que Mandy Moore, o será que le tengo mala fe, porque pues siempre me pareció como aquella Debbie Gibson, como todas esas que tuvieron uno o dos discos exitosos y se quedaron ahí en el camino.
0: Que totalmente tienes razón, y ahora aquí hay un cover muy fiel a la versión original, lo que les vamos a presentar, grabado en 1998 por una agrupación norteamericana llamada Sugar Ray.
1: Y esto pertenece a un programa de televisión muy exitoso llamado Sabrina la Bruja Adolescente, era el tema que tocaban en la entrada o en la salida. Y bueno, esta banda también se caracteriza por hacer excelentes covers además de su material original.
0: Iniciado los años 80, la interpretaba su creador Steve Miller con su grupo de Steve Miller Band. Esto es un conjuro para que las señoras locochonas nos den amor. Abracadabra.